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3: En nuestros estudios es la hora 21:20.
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1: En nuestros estudios es la hora 21:31.
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1: En nuestros estudios es la hora 21:50 minutos.
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1: En nuestros estudios es la hora 22:02.
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0: En nuestros estudios es la hora 22, 16 minutos. 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

0: nuestros estudios. Es la hora 22:30 minutos.
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1: Ahí vamos.

0: Es el momento de ponerse de acuerdo, a ver.
1: 1, 2, 3, 4.
2: Gracias por venir.
0: A ver si...
2: Gracias por venir.
0: A ustedes mismos.

0: Grazie. Hoy, bueno, como dijimos, es el debut. Qué lindo debutar con tanta felicidad. Anita Álvarez de Toledo. Leandro Fresco. Fernando Samalea. El gran Fernando Nalé. Gonzalo Córdoba y Richard Coleman.
1: En nuestros estudios es la hora 22:50 minutos.
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1: En nuestros estudios es la hora 23:02.
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0: En nuestros estudios es la hora 23:18 minutos. 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

0: En nuestros estudios es la hora 23:31 minutos.
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0: En nuestros estudios es la hora 23:49 minutos.
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1: En nuestros estudios es la hora cero en punto.
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0: Muchas gracias, Santiago. Qué placer.
1: Muchas gracias. Gracias. A vos.
0: Muchas gracias. Gracias por haber venido.
1: No, gracias. Nos vemos.
0: ¡Ay! No lo puedo creer.
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0: En nuestros estudios es la hora 0:32 minutos.
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0: En nuestros estudios es la hora 1:01.
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0: coisa linda. Obrigada, Belo Horizonte!
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0: en nuestros estudios. Es la hora 2 en punto.
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0: En nuestros estudios es la hora 3 en punto.
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A ver ustedes solos, desde sus casas. Escucha, ven. Más fuerte. ¡Vamos! ¡Arriba!

0: En nuestros estudios es la hora 3:30 minutos.
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0: En nuestros estudios es la hora 4:04.
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1: En nuestros estudios es la hora 4:30.
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0: En nuestros estudios es la hora 5:04 minutos.
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0: En nuestros estudios es la hora 5:33 minutos.
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0: nuestros estudios. Es la hora 6 en punto.
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1: En nuestros estudios es la hora 6:05.
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Muy buenos días, muy buenos días. ¿Cómo está, señora? ¿Cómo está, señor? ¿Cómo anda la luz del barrio? ¿Cómo están los mitaí? ¿Cómo se encuentra esa linda gente? La de la zona centro de la provincia de Misiones, la que a toda hora está pendiente de las 100.5 MHz. También saludos extensivos a quienes siguen nuestra programación a través de internet en cualquier parte del mundo. A todos, la bienvenida a estas brisas litoraleñas que llegan de allá y te. Los hermanos de Pomper fueron los encargados de hacer el inicio de nuestro espacio de hoy. Fueron tres temas. Yo soy Chamamé, de Pedro Pascasio Enríquez y Polito Castillo. María Florencia, de Guillermo de Pompert. Y por último, Bailar de esa manera, de Teresa Parodi y Enrique Llopis. Cuando son las 6 de la mañana con 17 minutos, vamos ya a ver los datos meteorológicos, los que son aportados por infoclima.com, registros que provienen del Servicio Meteorológico Nacional y corresponden, en este caso, a la hora 5. 15.3 grados centígrados, sensación térmica no está registrada. Nublado parcialmente. La humedad alcanza el 93%, la presión atmosférica medida en hectopascales, 1000.5. Los vientos desde el cuadrante sur a 13 kilómetros en la hora. Yacine está en su fase de luna nueva desde el 11 de septiembre, desde ayer a las 0 horas con 27 minutos. La fase de luna creciente llegará el 18 de septiembre a las 17 horas con 44 minutos.

Para el día de hoy se calculó una mínima de 13 grados, una máxima de 20 grados centígrados. Se prevén lluvias y lloviznas para esta mañana. Nublado a la tarde-noche. La máxima, dijimos, 20 grados. Mañana domingo 13, también se prevén lluvias durante toda la jornada. Esto ha ido cambiando porque en días anteriores nos decían que iba a estar con algo de nubes y momentos soleados el día domingo. Vamos a ver finalmente qué sucede. El día lunes 14, comienzo de la semana laboral. La mínima que se calcula, 12 grados. La máxima, 20 grados centígrados. Se prevé cielo nublado parcialmente durante toda la jornada de lunes.

El Cuarajé estará con nosotros a partir de las 6 horas con 46 minutos, dentro de media hora aproximadamente. El Cenit alcanzará a las 12 con 37 y el Ocaso llegará a las 18 horas con 27 minutos. Ya a partir de ese momento estaremos en el reino de Yacé.

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Lunita de Taragüide, Edgar Romero Maciel y Alberico Mancilla, por Sofía Morales, Lorena Larrea Caterino, Verónica Noguera y Florencia de Pompert. Anteriormente, El Cordillerano, un valseado de Pancho Villamán y Álvaro Copelo, en la interpretación de Jonathan Lillo, Guaney Bombos, Dani Díaz y Nicolás Baeza. 6:26 en los estudios de Radio Show Oberá.

Bueno, esta parte correspondía normalmente a la oficina de alerta temprana, pero no están realizando los pronósticos que habíamos sido acostumbrados a tenerlos para viernes, sábado y domingo. Bueno, parece ser que ya no funciona la oficina de alerta meteorológica para pronósticos, sino solamente para alertas de incendio y cosas así. Vamos a ver en la página de Oberá Online. Allí nos dicen que el último fin de semana de la fiesta del inmigrante, ya desde el viernes, la previsión fue con tormentas, mejora marcada desde el día de hoy. Así que el viernes fue inestable, lluvias, tormentas podrían ser fuertes en algunos sectores. Ahora vamos a ver si encontramos alguna novedad por allí, después de lo que ocurrió en San Pedro. El panorama mejora durante el día de hoy con el ingreso de aire más fresco y seco, mientras que el día de mañana se va a presentar frío a fresco y mayormente estable. Así que sábado y domingo aparece mucho más favorable para las actividades de cierre de la 46ª Fiesta Nacional del Inmigrante. Este fin de semana, entonces, ya comienza con condiciones meteorológicas complicadas en la provincia, pero se experimentará una mejora considerable desde el transcurso de esta jornada. El pasaje de un sistema de tormentas da lugar al ingreso de aire más fresco desde el sur, provoca además un marcado descenso de las temperaturas. Así que mejora significativa de las condiciones. Por ahora, nublado. Nublado completamente el cielo aquí en la capital del monte. Podría persistir abundante nubosidad, como hasta este momento, en las primeras horas de la mañana. Pero se esperan periodos de sol a medida que avanza la jornada. Se estima una mínima cercana a los 11 a 13 grados centígrados, la máxima de alrededor de 20 grados. La probabilidad de precipitaciones será baja, el viento soplará principalmente del sur, con algunas ráfagas próximas a 35 o 40 kilómetros en la hora. El panorama resulta por el momento favorable para las actividades de la Fiesta Nacional del Inmigrante, así que no nos asustemos porque en este momento esté bastante nubladito. La previsión es que podría ir mejorando en el transcurso del día. Durante la noche será necesario contar con abrigo porque va a haber un rápido descenso de la temperatura. Eso es importante tener en cuenta para quienes concurran a la fiesta porque allí hay mucha vegetación. Entonces, 2, 3 grados menos todavía. Para mañana domingo 13 de septiembre, la jornada de cierre de la fiesta tendrá condiciones mayormente estables, según la previsión, frescas y con nubosidad variable. El aire frío seguirá instalado sobre la región y el viento continuará predominando el sector sur y sureste. En nuestra ciudad la temperatura mínima rondaría de 9 a 11 grados centígrados mañana, mientras que la máxima estaría entre 17 y 19 grados centígrados. La posibilidad de lluvias será baja, aunque algunas proyecciones mantienen la chance de alguna precipitación débil y aislada. Durante la tarde el ambiente será fresco y hacia la noche volverá a sentirse el descenso térmico. De mantenerse este escenario, mañana las condiciones serían agradables en general para acompañar las últimas actividades de la Fiesta Nacional del Inmigrante, aunque con temperaturas sensiblemente más bajas que las registradas durante los primeros días de la celebración. En síntesis, fue el día de ayer la jornada más complicada por las lluvias y la tormenta que se produjo en la región. Mientras que el día de hoy va mejorando la cosa. Mañana continúa el tiempo mayormente estable con ambiente fresco y necesidad de abrigo. Recordémoslo, principalmente durante la mañana temprano y a la noche. Vamos por música. Llega una grabación de antología, ¿sí? De antología. ¿Por qué? Porque llega un gran maestro
de orquesta, un gran compositor. En este caso, nos estamos refiriendo a Herminio Jiménez. Perdón por la pausa, pero a veces sucede que aquí se me corre un poquito y se hace algo difícil, ¿no? Herminio Jiménez y el conjunto Pontaporá.

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La música en De Allá y Te. Escuchábamos dos temas interpretados por el conjunto Ponta Porá y la dirección de Herminio Jiménez. Chacurrú, un tema que le pertenece a Herminio Jiménez, y Volvé, Volvé, tema de Rodríguez y Pelaya, en la interpretación del mismo conjunto, Ponta Porá. 6 de la mañana, 39 minutos, en los estudios de Radio Show Oberá. Vamos a incursionar en la página del gobierno de la ciudad de Oberá. Hay noticias que han tenido su desarrollo durante la semana que está finalizando. Y bueno, empezamos con la cuestión de las comisiones vecinales. Asamblea General en el barrio Villa Esbea. Se convoca a vecinos de este barrio para la realización de la Asamblea General vinculada al proceso de elecciones para la conformación de autoridades. La asamblea se realiza teniendo en cuenta la ordenanza respectiva, donde se establece un proceso transparente y participativo a través de asambleas generales. Así se garantiza una representación legítima y efectiva de la comunidad. La convocatoria para el barrio Villa Esbea es el día lunes 21 de este mes a las 20 horas en la escuela número 84. Ya Villa Falk tiene nuevas autoridades en su comisión vecinal. Se han reunido en Asamblea General para conformar la nueva comisión, renovando así su compromiso con la participación ciudadana. Esto fue cumpliendo los pasos que corresponden a lo indicado por la ordenanza, donde se establecen las normas para esta actividad. No se presentó una lista alternativa, así que la comisión electa quedó conformada de la siguiente manera. Presidente Luis Banochok, vicepresidente Ana Jung. Seguimos con las noticias de los barrios. En Villa Martos, la comisión vecinal, el gobierno de la ciudad y el equipo Colibrí de Ñucom llevan adelante una obra de mejora en el playón deportivo del barrio con el objetivo de brindar mejores condiciones para las actividades que se desarrollan en este espacio comunitario. La intervención contempla la construcción de un cerramiento lateral de aproximadamente un metro de altura que posteriormente será complementado con rejas en la parte superior. La iniciativa surge a partir de una necesidad concreta de quienes utilizan diariamente este lugar, principalmente los equipos de Ñucón y Voley, ya que durante los partidos las pelotas suelen salir del playón hacia los sectores linderos. Desarrollo económico y agropecuario. 32 vecinos aprendieron a cultivar con el taller de huerta agroecológica. Fue en el Jardín Botánico donde se realizó un taller de huerta agroecológica. Se constituye en una propuesta destinada a brindar herramientas prácticas para que los vecinos puedan iniciar y mantener su propia huerta en casa, aprovechando los espacios disponibles y priorizando una producción saludable y amigable con el medio ambiente.

Álvaro Copelo, háblame con idioma de besos, un chamamé de Verón Palacios. Anteriormente escuchábamos a César Frete Trío, El Huerto Triste, un chamamé de Tránsito Coco Marola y Luis Acosta. Son las 6 de la mañana con 47 minutos en los estudios de Radio Show Oberá. Transmitimos desde nuestros estudios ubicados en Bonplan 16, segundo piso, metros de Avenida Libertad, continuación Avenida Beltrame. En la web, la página de la emisora es www.radioshow1005.com.ar. En Facebook también tiene presencia Radio Show. En Facebook también tiene presencia De Allá y Té, cada cual su página. El número de contacto para este espacio es el 3755-340422. Es solamente para mensajes de texto, no llamadas ni mensajes de audio, porque no vamos a poder escucharlos ni atender. Sí, lo podemos hacer una vez finalizado el espacio, pero mientras tanto, SMS y WhatsApp. 3755-340422. Continuando con las noticias que nos ofrece la página de la Municipalidad de Oberá, se destaca la participación en la 46ª Fiesta Nacional del Inmigrante del Coro Municipal Coral Oberá. Ha tenido una destacada participación en la fiesta, donde presentó un repertorio de 5 canciones que recorrió distintos géneros de la música argentina y latinoamericana. La presentación fue en el escenario alternativo del Parque de las Naciones, donde los integrantes del coro interpretaron obras del folclore argentino, música latinoamericana y rock nacional, demostrando el compromiso, la dedicación y el crecimiento alcanzado como grupo coral. La participación en este importante evento cultural representa una nueva oportunidad para que Coral Oberá continúe consolidándose y cumpliendo.

compartiendo su propuesta artística con la comunidad, poniendo en valor el trabajo colectivo y el desarrollo vocal de cada uno de sus integrantes. La dirección del coro está a cargo del profesor Cristian López. Los ensayos se realizan los días miércoles de 20 horas a 21:30 en el Instituto San Juan Pablo II. Así, Coral Oberá continúa fortaleciendo su trayectoria y contribuyendo al desarrollo de la actividad coral y cultural de la ciudad. Desde Deportes informan que atletas de la Escuela Municipal de Atletismo presentes en el Campeonato Nacional U18. Esta competencia se realizó en Venado Tuerto, en la provincia de Santa Fe. Los atletas de la Escuela Municipal de Atletismo de la ciudad, que representaron en esta oportunidad a la selección misionera de atletismo de la categoría U18, obtuvieron resultados destacados. Nayara Romero, por ejemplo, se consagró campeona en 2000 metros. Fue con obstáculos, con una marca de 8.00.87 y quedó séptima en 400 metros con vallas. Los atletas Axel Nimet y Vanina Vallejos, que son de una categoría inferior, lograron la posibilidad de integrar a la selección misionera debido a sus marcas que fueron destacadas en los torneos provinciales de este año y también obtuvieron buenos resultados en las pruebas de salto largo y salto triple, clasificando a la final en esta última prueba y mejorando sus registros personales en marca. Son antecedentes importantes para afrontar las próximas instancias de los Juegos Deportivos Misioneros. Desde Cultura informan que dos nuevas exposiciones artísticas se inauguran en la Casa de la Historia y Cultura del Bicentenario. Fue desde el jueves 10 de septiembre a las 7 de la tarde. Fue escenario de la inauguración de estas dos exposiciones artísticas que invitan al público a acercarse a diferentes miradas, experiencias y procesos creativos. En esa oportunidad, el artista Jorge Benito Márquez presentó la serie La Fuerza de los Contrastes, junto con otras obras que forman parte de su producción artística. Por su parte, la artista Vania Mendoza Cadillo presentó Despierta la divinidad que vive dentro de ti. Son obras realizadas como proceso del despertar, una exposición que propone recorrer el arte como un camino de búsqueda, transformación y despertar interior. Esta actividad está abierta a toda la comunidad, artistas, medios de comunicación y público en general, quienes están invitados a acompañar esta apertura y disfrutar de estas nuevas propuestas artísticas. Lugar: Casa de la Historia y la Cultura del Bicentenario. El grupo Teatro Expresiones llevó humor y cultura también al Parque de las Naciones. En el marco de la fiesta y como parte de las distintas intervenciones culturales organizadas por la Dirección de Turismo, Recreación y Cultura, el grupo de Teatro Expresiones presentó un delirante sketch cómico frente al Museo del Parque de las Naciones. La propuesta invitó al público a disfrutar de una divertida puesta en escena que fue protagonizada por diferentes personajes que llegan a nuestra ciudad en el marco de la fiesta. La historia transcurre en una particular casilla de información turística, donde los artistas interactúan con los presentes y a través del humor presentan y promocionan distintos atractivos de nuestra zona. Vamos por más música. Ahora le toca el turno a Trébol de Haces.

Trébol de Ases en dos temas. Norte Pujaré fue en primer término De Vuelta al Nido. Son las 7 de la mañana en punto. El cielo continúa completamente nublado aquí en la capital del monte, en la capital nacional del inmigrante. De acuerdo a la información que nos provee Infoclima, en este momento la temperatura real ronda los 15 grados centígrados. Son datos todavía de la hora 5. Se prevé que durante la mañana el tiempo irá mejorando paulatinamente. Vamos a ver cómo transcurren las horas y qué resultados hay. Por lo pronto, la humedad, ya a las 5 de la mañana teníamos 93%. Está clarito, ya se ve a lo lejos, la ciudad empieza a moverse. Es el momento cuando el cuarajé despega del horizonte. No lo vemos en este momento, está en las nubes, pero él sí está. Él está allí, nos están viendo sus energías, comienza a clarear el día. Es el momento justo que los días sábados saludamos a nuestra enseña nacional.

En nuestros estudios es la hora 7 de la mañana con 5 minutos. Vamos por las últimas noticias que estamos viendo en la página del gobierno de la ciudad de Oberá. Pintó dónde, cuándo y lo que quiso. Una muestra para celebrar el legado de Zygmunt Kowalski. En el marco de la 46ª Fiesta Nacional del Inmigrante, se acompañó la inauguración de la muestra presentada por la familia Kowalski, la colectividad polaca de Oberá y su Consejo Cultural en la Casa Polaca del Parque de las Naciones. Esta exposición reúne obras del gran maestro Zygmunt Kowalski, artista plástico polaco-argentino, nacido en Polonia y profundamente arraigado a la tierra misionera. Su obra logró capturar como pocos la esencia de los paisajes, colores y emociones de nuestra región. La Casa Polaca se vuelve a vestir de arte y memoria para recibir la obra de uno de los grandes maestros de la comunidad. La muestra propone un recorrido retrospectivo por su producción artística, ofreciendo al público una breve pero significativa mirada sobre el enorme legado que dejó a través de sus pinceles. Con una selección de 20 obras, 11 de ellas inéditas, la exposición permite redescubrir distintas etapas y facetas de la producción de Kowalski en una propuesta que adquiere un especial valor dentro del Parque de las Naciones y de la celebración de la fiesta. El próximo domingo 13, mañana, a las 9:30 horas, se va a realizar el culto de Acción de Gracias en el escenario mayor del Parque de las Naciones, como un espacio de encuentro, fe y gratitud abierto a toda la comunidad. Esta celebración estará dedicada a agradecer a la divinidad por el legado de los inmigrantes, quienes dejaron una profunda huella en la Tierra Colorada y construyeron pueblos y comunidades, afrontando numerosas adversidades, sostenidos por la fe y la confianza en la providencia. Este espíritu de unidad y humildad forma parte de la identidad de nuestra ciudad, que es también denominada Capital Provincial de la Paz. Este programa incluye momentos de alabanzas, bendiciones pastorales y sacerdotales y el rezo del Padre Nuestro en alemán y en guaraní, como expresión de la diversidad cultural que caracteriza a nuestra comunidad. Participarán representantes de distintas iglesias y grupos musicales, entre ellos el grupo Uni 2, dúo Quirios, la banda de vientos de la Iglesia Asamblea de Dios y el grupo de danzoras de la Iglesia Shekinah. En este encuentro también se va a realizar una colecta de ofrendas a beneficio de la Fundación Hogares Guillermo Hayes. La invitación es a toda la comunidad a compartir esta celebración bajo el mensaje del Salmo 117. Grande es su amor por nosotros, la fidelidad del Señor es eterna. Vamos por música. Ramón Moncho Viera.

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Ramón Moncho Viera y su grupo Ñanderetá Misiones, Mis Amores. Anteriormente, Dime Tú, Florcita Mía. 7:15 a.m. en los estudios de Radio Show Oberá. Ayer fue una celebración, seguramente usted pudo haber participado porque sus niños están en la escuela y fue el momento de agasajar a la dueña o al dueño del aula, ¿no? Al maestro. Ayer fue el día del maestro, no solo en Argentina, en Latinoamérica.

Cada 11 de septiembre, como todos sabemos, se celebra el Día del Maestro. Es una jornada que homenajea a quienes enseñan y que fue elegida en recuerdo de Domingo Faustino Sarmiento, que falleció un 11 de septiembre en 1888 en Asunción, Paraguay. La conmemoración no surgió inmediatamente después de su muerte. Décadas más tarde, en 1943, educadores de distintos países que se reunieron en la Conferencia Interamericana de Educación realizada en Panamá, propusieron establecer esa fecha como homenaje a los maestros. Domingo Faustino Sarmiento nació en San Juan el 15 de febrero de 1811 y desde siempre se interesó por la educación. Cuando tenía 15 años de edad, ya ejercía como maestro en San Francisco del Monte de Oro, en la provincia de San Luis. Con el tiempo fue gobernador de San Juan, diplomático y presidente de la nación entre 1868 y 1874.

Maestra querida, un chamamé de y por el Cunumí. Su nombre real, Jorge Román Gómez. Lo conocemos como el Cunumí. La educación ocupó un lugar central en las ideas de Sarmiento y en su actividad pública. Defendía la expansión de la enseñanza y consideraba que la escuela era una herramienta fundamental para el desarrollo del país. En su libro de la educación popular, que fue publicado en 1849, reunió muchas de sus propuestas sobre organización escolar y formación docente. Durante su presidencia se expandió la red de escuelas, ya que se construyeron alrededor de 800 establecimientos educativos. También impulsó la llegada de maestras de Norteamérica para colaborar con la formación de docentes y la organización de escuelas normales. Referíamos hace unos minutos que la elección de este día como Día del Maestro fue consolidada mucho después de la muerte de Domingo Faustino. En 1943, la Conferencia Interamericana de Educación, que se celebró en Panamá, propuso la fecha. Dos años después, Argentina oficializó la celebración. Fue mediante un decreto en 1945, estableciendo que cada 11 de septiembre será celebrado como Día del Maestro. Así, la fecha quedó incorporada al calendario educativo argentino. Pero es importante distinguir esta conmemoración de la Ley 1420. Aunque Sarmiento fue uno de los grandes impulsores de la educación pública y promovió la necesidad de aplicar la escolarización, esa ley se sancionó en 1884 durante la presidencia de Julio Argentino Roca, 10 años después de que Sarmiento dejara la presidencia.

Teresa Parodi, su tema, Maestra Rural. 7:26 en los estudios de Radio Show Oberá. Ayer fue el día del maestro y fue el día que marcó el comienzo de la 40ª edición del Festival Provincial del Docente. Se va a desarrollar esta actividad en Campo Grande hasta el día de mañana. Este encuentro reúne a docentes de distintos puntos de la provincia. La edición aniversario incorpora por primera vez el trail docente y tendrá la elección de la reina provincial del docente. Entonces, desde ayer está la 40ª edición del Festival Provincial del Docente. Se hizo la apertura con un acto que dio inicio a 3 jornadas de actividades destinadas a docentes de distintos puntos de la provincia. Una programación que combina deporte, cultura, propuestas gastronómicas, en una edición que también contempla nuevas actividades como el trail docente, que referíamos recién, y que tiene a los educadores como protagonistas del encuentro. La participación de los docentes en esta celebración, en esta fiesta en Campo Grande, también fue destacada durante el acto por Flavia Leguiza, de acuerdo a lo que nos comenta el 12TV. Ella pertenece a la Escuela 150 de Campo Grande. Participa por primera vez del festival. En sus palabras, es un honor ser docente, es mi primer año en esta fiesta compartiendo con tantos colegas de toda la provincia y es realmente hermoso, expresó la educadora, quien definió la celebración como un mimo a nuestro corazón como docentes. Folclore, peñas y música para celebrar el Día del Docente. La jornada inaugural de ayer tuvo la recepción de las delegaciones y las primeras competencias, además de una feria artesanal y gastronómica, una peña folclórica y el primer encuentro de ballet municipal. Las actividades culturales tienen como escenario el Centro Cultural Misionero y Guaraní, con la participación de ECOS, el Ballet Municipal Orgullo Argentino y el Ballet Ucraniano, entre otros elencos. El día de hoy se va a concentrar una parte importante de la programación deportiva con competencias de fútbol, vóley y ñucom, a las que se va a sumar por primera vez el trail docente con circuitos de 7 y 14 kilómetros. Durante la tarde van a continuar la feria y los espectáculos, mientras que por la noche se va a realizar la elección y coronación de la reina provincial del docente, seguida por las presentaciones de la banda Danubio Azul de Brasil, Compás de Amor y agrupación Ángeles. El día de mañana se van a disputar las instancias decisivas de las competencias deportivas y se realizará una misa en homenaje a los educadores en la iglesia San Rafael Arcángel, además del tradicional almuerzo docente. La edición número 40 finalizará con la entrega de premios, con lo que concluirán las 3 jornadas de actividades previstas en Campo Grande para celebrar este importante encuentro provincial.

Hugo Leiva y su conjunto, A los Maestros, un chamamé cantado por Miriam Azuad, Hugo y Marcelo Leiva. Siete de la mañana, 32 minutos, en los estudios de Radio Show Oberá.

Estamos ya entrando en la recta final de la Fiesta Nacional del Inmigrante. Fueron muchas cosas que han quedado para el recuerdo, para aquellos que han venido y han disfrutado ya de la fiesta, aquellos que están haciéndolo en estos dos últimos días. Vamos a hablar, por ejemplo, de la participación de Jairo.

Jairo celebró la música y las raíces inmigrantes en la Noche de Oro. El reconocido artista argentino fue uno de los protagonistas de la Noche de Oro en la 46ª Fiesta Nacional del Inmigrante, donde se presentó en el escenario mayor Norgus Yankov del Parque de las Naciones ante el público que acompañó una de las jornadas destacadas de la celebración. Con una trayectoria que atraviesa generaciones y una fuerte identificación con la cultura argentina, llegó a Oberá para compartir su música y al mismo tiempo reencontrarse con una parte de su propia historia familiar, marcada por sus raíces españolas e italianas. Antes de su presentación en el escenario mayor del Parque de las Naciones, Jairo compartió en conferencia de prensa parte de su historia familiar, destacando el significado que tiene para él participar de una celebración que pone en valor las raíces de quienes llegaron al país y contribuyeron a construir su identidad. El cantante contó con su historia, ¿no? Contó su historia familiar marcada por la inmigración. En sus palabras, mi papá era de La Rioja, tenía ascendencia española, mientras que mi mamá era italiana, de la Toscana, de Bagni di Luca, relató. Jairo recordó especialmente la historia de su madre, quien quedó huérfana siendo muy joven junto con una hermana. Fue una mujer con una vida intensa, señaló. También recordó haber viajado al lugar de origen de su familia materna, Bagni di Luca, una localidad de la Toscana ubicada cerca de la ciudad de Luca, conocida por sus aguas termales. Ese vínculo personal con las raíces familiares hizo que recibiera con especial entusiasmo la posibilidad de formar parte de la Fiesta Nacional del Inmigrante. Cuando me dijeron que iba a venir acá, solamente por el hecho de ser un festival, una fiesta de inmigrantes, ya es un titulazo. Es un nombrazo. Me encantó la idea, expresó. El artista también vinculó la celebración con la propia historia de la sociedad argentina. En realidad, somos todos inmigrantes, o la mayoría somos inmigrantes, sostuvo, recordando que él mismo tuvo experiencias de migración. Yo he sido inmigrante, he tenido que emigrar, he estado en España, he estado en Francia, y me parece muy interesante siempre. Para Jairo, la diversidad de procedencias forma parte de uno de los rasgos centrales de la identidad nacional. Es un poco la Argentina, en realidad. La Argentina profunda es eso, afirmó. En ese sentido, consideró que la identidad argentina se construyó a partir del encuentro de diferentes culturas. Por supuesto, están los pueblos originarios y demás, pero esa mezcla, esa mixtura, ha hecho la Argentina, y ha hecho de Argentina un país interesante. Además, concluyó el cantante, Jairo. Los nuevos chamameceros.

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1: Hemos escuchado a los nuevos chamameceros, a los inmigrantes. 7:40 a.m. En un parte de prensa que distribuye la Federación de las Colectividades, hay una mención interesante. Ustedes seguramente han participado ya de algunas de las jornadas en el Parque de las Naciones, han disfrutado del espectáculo, de lo que ofrecen las casas típicas y especialmente de la característica apertura que tiene la fiesta en cada jornada. Ese cuadro apertura de la Fiesta del Inmigrante tiene una descripción y la Federación lo explica en buena manera en ese parte de prensa. Este cuadro recupera la historia de la primera escuela de Oberá, une a generaciones en el escenario. Cada noche, el escenario del Parque de las Naciones se ha transformado para presentar el cuadro apertura de la 46ª Fiesta Nacional del Inmigrante. Es una propuesta que está reuniendo a jóvenes representantes de las distintas colectividades para contar a través de la danza y la actuación parte de la historia de los primeros años de Oberá. La propuesta nació a partir de un trabajo de investigación sobre los primeros inmigrantes y los espacios que fueron dando forma a la comunidad, especialmente la escuela, que aparece como un lugar significativo dentro de ese proceso. La idea y la investigación estuvieron a cargo de Daniela Mesa y Belén Lemes, mientras que la puesta en escena y la coreografía fueron desarrolladas junto a Maxi Ott y Sandro Pereira. El trabajo contó además con la musicalización de Fabio Ojeda y el aporte audiovisual de Andrés Córdoba. El proyecto se denominó Donde Nacen las Palabras. Fue seleccionado entre alrededor de una docena de propuestas que fueron presentadas para la apertura. El eje elegido fue la escuela como espacio de encuentro y construcción de la comunidad. En ese sentido, la escuela 84 de nuestra ciudad ocupa un lugar central en el relato porque allí confluyeron niños provenientes de familias de inmigrantes de distintas nacionalidades y también familias criollas. La apuesta incorpora además la figura de Aurora Solís de Barnatán, docente de la primera escuela de la ciudad, quien tuvo que desarrollar su tarea docente en ese contexto diverso, acompañando a alumnos con distintas historias, lenguas, costumbres y tradiciones. Aurora Solís de Barnatán, representada en este cuadro apertura por Kitty Ponce y Keila Fontana. La figura de Aurora aparece representada en distintas etapas de su vida. La docente jubilada, María Amelia Kitty Ponce, interpreta a la docente en su etapa adulta, mientras que la joven bailarina obereña Keila Fontana representa a Barnatán en su juventud. La elección de ambas intérpretes permite mostrar al personaje desde diferentes momentos y al mismo tiempo establecer un vínculo entre las generaciones. Para llevar adelante este cuadro fue necesario sumar varias voluntades. Los jóvenes participantes llegaron inicialmente convocados por sus respectivas colectividades, pero con el desarrollo de los ensayos comenzaron a involucrarse con la historia que debían representar. Uno de los elementos que adquirió especial importancia durante el proceso

con Aurora, con la escuela, con los primeros años de nuestra ciudad. Para los responsables de la apuesta, ese intercambio también forma parte de la experiencia. No se trata solamente de aprender una coreografía, sino de conocer una parte de la historia y las tradiciones que dieron origen a nuestra ciudad, a la capital nacional del inmigrante.

y el trigo. Abrieron los surcos con melgas de luna en cuarto creciente, antes de la lluvia. Mientras que en el vientre de sus hembras maduraba el gringo, el fruto primero. Porque ellos vinieron a alumbrarle pueblos a esta extensa madre que cobija tierna bajo su bandera. La paz, el trabajo, el amor, la siembra, la justa y honesta virtud de los hombres, la fiesta infinita de hermanar la vida con la primavera.

La música en De Allá y Te. Escuchábamos a Los Cuatro de Córdoba, Canto al Inmigrante. Y a continuación fue Nili Jäger y Leandro Galarza interpretando Andrés, el inmigrante alemán. 7:52 en los estudios de Radio Show Oberá. Bueno, uno va al Parque de las Naciones y están los espectáculos en el escenario mayor. Hay otros espectáculos también al aire libre organizados en el escenario alternativo, allí frente al museo. Y cada casa también ofrece lo suyo, tal vez algún intérprete allí tocando música mientras ofrecen su gastronomía, hacen alguna muestra relativa a lo que representa esa casa típica. Son muchas, muchas las actividades. Pero una cosa que atrae al público es recorrer los stands de las personas que año a año acompañan la fiesta y están en esos inmensos galpones desplegados en el predio del Parque de las Naciones. Hay alrededor de unos 200 stands donde se despliega una amplia propuesta comercial y artesanal. Es uno de los espacios que año tras año, como decíamos, acompaña la Fiesta Nacional del Inmigrante. Y hay que puntualizarlo, detrás de los stands y de la actividad que el público observa durante los días de la celebración, hay un trabajo de organización que comienza muchos meses antes. Ya está transitando los dos últimos días la fiesta. Y entre las múltiples propuestas, la Expoferia vuelve a ofrecer un amplio abanico de productos, servicios y emprendimientos. En esta edición son alrededor de 200 los stands, como mencionábamos, entre los espacios internos y externos que forman parte de la propuesta en general. María de los Ángeles Noni Rodríguez, coordinadora de la Feria Comercial y Artesanal, destacó que la preparación comienza mucho antes de que se abran las puertas al público. Los trabajos comienzan 4 meses antes de lo que es el evento en sí, explicó. Ese proceso incluye la venta de stands, la organización de los lotes, la elaboración de la planimetría y la marcación de cada espacio, además del acompañamiento a los expositores para definir su ubicación. Se trata de un verdadero detrás de escena que, según Rodríguez, no siempre es visible para quienes recorren la feria. A medida que se va aproximando ya a la apertura de la fiesta, el trabajo se amplía. Desde la coordinación también se procura facilitar mobiliario y vincular a las empresas participantes con los profesionales que puedan realizar trabajos gráficos, aprovechando incluso los recursos de la Facultad de Arte y Diseño. Otro de los aspectos que se viene impulsando es la posibilidad de vincular a los expositores con las personas interesadas en trabajar en atención al público durante la fiesta. La iniciativa permite cubrir las necesidades de los stands y al mismo tiempo generar una oportunidad de ingreso para quienes trabajan durante esos días. Los 11 días son intensos, señaló Rodríguez, al remarcar que los expositores tienen que permanecer durante extensas jornadas al frente de sus espacios. La feria registra un promedio de unas 65.000 personas por edición, aunque hubo años en los que llegó a alcanzar los 120.000 visitantes. La Expoferia mantiene la presencia de expositores que ya son parte de la identidad del evento y que participan desde hace muchos años. Entre los clásicos se menciona a la cristalería checa, la ropa hindú, la casa de Pakistán, la chocolatería Montilla, además de otros emprendimientos y artesanos que regresan edición tras edición. También tienen una fuerte presencia los locales de indumentaria y diseñadores, tanto locales como de otras procedencias. A ellos se suman artesanos, viveros y propuestas que están vinculadas con productos regionales. Hay de todos los rubros para recorrer y visitar nuestra Expoferia, resumió Rodríguez. Bueno, así que, nubladito y todo,
Todavía está lindo para ir al Parque de las Naciones. No están previstas lluvias. La previsión inicial fue que el día va a ir mejorando paulatinamente. En este momento está bastante más claro que hace una hora atrás. Estamos viendo por el ventanal del edificio donde están los estudios de Radio Show y sí, se ve ya como queriendo empezar a abrirse el cielo. Vamos a ver qué sucede. Pero por lo pronto, está lindo para ir al parque. Y ya enseguida vamos a ver, antes de la despedida, cuál es la grilla para el día de hoy y mañana.

La grilla indica para el día de hoy, sábado 12 de septiembre, lo siguiente. A las 10 de la mañana, apertura del predio. De 10 a 16, tarifa de entrada diurna. 14 horas, tarde de los niños. Hoy, recuerden, hoy. Huellas de mi tierra, grupo de danzas folclóricas argentinas, estará en esa programación de la tarde de los niños. El ballet infantil de la colectividad italiana Il Giardino d'Italia. El ballet infantil de la colectividad polaca Spit Nasa Malapolska. El taller de danza ballet fusión de la escuela 84 y raíces del kilómetro cero. A las 15:20 estará el ballet infantil de la colectividad japonesa Imawari y Tenkyo Deiko. El ballet infantil de la colectividad árabe Takalid Arab. El ballet infantil de la colectividad brasileña Mocidade. 16:20, ballet infantil de la colectividad checa Lipa. El ballet infantil de la colectividad nórdica Den Nordiska Dansgruppen. El ballet infantil de la colectividad alemana. Bueno, ahí ya no me animo a pronunciar, Lo intento. Bergis Menchik. Bueno, algo así. 17:20, ballet Somos Capaces. Fusión con el taller municipal infantil El Mensú. 4 de la tarde. Cambio a la tarifa vespertina, tenerlo en cuenta. 6:30. Cuadro de apertura de la noche tropical, hoy sábado. Profesora Andrea Stick del Instituto Superior de Danzas Españolas y el Ballet Municipal de Danzas Internacionales de Las Breñas, Chaco. 19:45. Ayat, el grupo de danzas árabes. Saria, ensamble cultural ruso, ballet de la colectividad suiza Alpenros. 21:05, ballet de la colectividad nórdica Dance Nordiska Dansgruppen, el ballet infantil de la colectividad checa Lipa, el ballet infantil de la colectividad alemana, de vuelta al nombre, Bergis-Meinich. 22:30, banda mix. 23 horas, los continuados. 5 de la mañana, cierre del predio. Mañana tenemos a las 9:30 horas el acto de acción de gracias que referíamos hace un rato. A las 10, apertura del predio. 14 horas, tarde de los niños. Estará CENEMI, el ballet del centro de día, el ballet infantil de la colectividad española España Baila, el ballet infantil de la colectividad francesa Bleu Blanc Rouge, Martín Fierro, Instituto de Danzas Folclóricas Argentinas. Ya a las 15:20, el grupo infantil de la colectividad portuguesa Corazao Luso, el ballet infantil de la colectividad paraguaya Nyasendí, el ballet infantil de la colectividad ucraniana Barbinok, Sueños de mi Patria, la Escuela Municipal de Danzas de Panambí. 16:40, ballet infantil de la colectividad suiza Alpenros, ballet infantil del Centro Cultural Argentino Difundiendo lo Nuestro, grupo infantil de danzas rusas y belarrusas Meteriza, Alma Gaucha y la Academia de Danzas Folclóricas Argentinas Infantil. 18:30 horas, entrega de premios del concurso de vidrieras y frentes de casas y premios a los mejores stands. Estará también el ballet de la colectividad japonesa Akatsuki y Tenkyo Deiko, el ballet de la colectividad española España Baila, el ballet de la colectividad francesa Bleu Blanc Rouge. 20:20, el discurso de cierre. 20:40, cuadro de cierre. A las 0 horas de mañana, el cierre del predio final de la Fiesta Nacional del Inmigrante, 46ª edición. Ricardo Mesa, Mujer Inmigrante.

Ya son las 8 de la mañana con 6 minutos. Estamos un poquito pasado de nuestro horario. Así que vamos a ir haciendo el cierre porque ya comienza Integrando la Zona Centro, el programa donde lo tenemos a Ricardo. No sé si estará hoy Fabio, pero generalmente están ambos. Vamos a ver qué pasa esta mañana, porque hay que mover la mañana. Hay que ponerle alegría, hay que ponerle ritmo, buena música, entrevistas, todo lo que traen este par que se la trae, ¿no? Valga la redundancia, porque saben manejar bien el espacio. Y nos traen un poco de alegría, dispersión y buen entretenimiento, Integrando la Zona Centro en minutos. Hay que disfrutar de las dos últimas jornadas de la Fiesta Nacional del Inmigrante de este año. Hay varias cosas para disfrutar todavía. Así que ya les leímos la extensa grilla para el día de hoy y mañana. Es para elegir. Y si no, simplemente ir al parque y recorrer los stands y tal vez alguna cosa nos sea útil de lo que veamos allí. Si no compramos nada, si andamos de Miranda nomás, bueno, no importa. Vamos a ir conociendo cosas y realmente hay cosas bastante curiosas para conocer allí en el predio. Tanto sea en las casas típicas como en los stands. Nos vamos a despedir, como siempre, con un poquito de humor. Taragorros, hablando de la temática inmigrante, habla de la ranchera del Turco Julio. Vamos a ver cómo es eso. Es un tema, ustedes seguramente lo conocen porque es tradicional. Con eso nos despedimos, chamigos. Será hasta mañana a las 13:30 horas, 13:30 pasaditas. Estaremos nuevamente aquí en las 100.5 MHz trayéndoles estas brisas litoraleñas de Ayaité. Hasta mañana. Abrazo. Abrazo y zapucay.

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2: En nuestros estudios es la hora 9:01.
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No hace falta carnet de socio, pero sí haber vivido al menos una década con hombreras o peinados inflados. Prohibido para menores. 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

0: Bueno, ya estamos. ¿Cómo le va, familia? ¿Todo bien? Gracias por estar ahí una vez más. Y bueno, otro sábado, ¿viste? Y se nos va la fiesta. Una fiesta que va a dejar, entre otras cosas, momentos increíbles, divinos, que seguramente lo vamos a revivir todo el año mientras preparamos la otra. Porque, aunque usted no crea, antes de terminar esta fiesta se está pensando en la otra. Así trabaja la gente. Aplauso grande para la Federación y para cada una de las colectividades. Gracias por entregarnos tanto a nuestra comunidad. Despertar, cha la la la la. Bueno. Gracias por estar ahí a usted también, ¿eh? Por engancharse con nosotros todos los fines de semana. Sábado, domingo. Nada, y decirle... A veces uno se pone a pensar y dice, ¿cómo se producen las cosas, no?
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0: A veces escuchando esa vieja canción, que nos trae recuerdo que de hace mil años, ¿viste? Que te pasó la vida. Te pasó tipo un tren así y que lo disfrutaste, ¿eh? No es que te pasó mal. Lo disfrutaste y lo pasaste excelentemente bien. Pero te hace volver a pensar, ¿no? Escuchabas ese tema con tu pareja, con tu mami, con el viejo. Y empezás a pensar en una cena con tu papá, con tu mamá. Esas cenas apretaditas, le decía yo, porque la gorda se sentaba al lado y te apretaba así con el pie y te servía lo que vos, te mimaba. La gorda, che. Con tu hermano. El dolor que se fue. Ese amigo que te pregunta si estás en casa para ir a comer una pizza. O comer algo. La persona que extrañabas tanto. A la que te volviste a acercar. El vaso de cerveza fría que choca con otro brindando por buenos tiempos. La risa de un niño que es feliz. Que es feliz con lo simple, lo natural. Tu perro, tu gato, tu mariposa, una mariposa o un pajarito. Los momentos en soledad, escuchando el viento. Viajándose adentro. Enterarte que alguien a quien querés mucho le va excelentemente bien. Esa buena noticia que no esperabas y te cambió la vida. El cuadrito que terminaste de pintar para regalar. Esa foto que te mandaron y que te brillaron los ojitos. Ese libro que no querés que termine. La magia que cabe en un abrazo. Un abrazo que se da de mil maneras y a veces hasta a la distancia. Lo cotidiano, cuidar, amar, respetar, aprender, sonreír. No hay truco. Ni hay que impresionar a nadie. La magia. La magia está en esas pequeñas cosas.

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3: En nuestros estudios es la hora 10:02.
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0: Bueno, estamos destilados, ya estamos en streaming a través de Facebook y de Kick. No te olvides, si querés interactuar con nosotros a través de las redes, nos encontrás así. ¿Cómo te va? Buen día, Flor. ¿Todo bien?
1: Hola, sí. Muy buenos días.
0: Sí, contame, ¿cómo hacemos para entrar en Facebook?
1: En Facebook nos buscan como Radio Show
0: 100.5. Sí, sí, sí.
1: Y le va a aparecer en círculo rojo.
0: Sí.
1: Tocan ahí y ya nos pueden
0: automáticamente
1: ver.
0: Automáticamente nos
1: Exactamente.
0: Ven. Mira qué lindo. Che, gracias por estar también, Flor. Nada, una noche que dejó mucho que de experiencia la noche. El Ro me decía que la pasó súper bien, vos también la pasaste bien, así que nada, saludo especial para todo lo de la fiesta del inmigrante. Te cuento noticias de la calle rapidito, Flor, mirá, con la cortina musical esa que a mí me gusta y que no la estoy escuchando. Un sábado fresco en Misiones, la temperatura subirá durante la tarde y se va a acomodar prácticamente el día en este sábado. La advertencia de Trump, cambiando de tema, por Malvinas sería un desastre realmente potencial. Entre otras cosas, ¿quién lo decía a este artículo que bastante interesante? El presidente de Estados Unidos volvió a referirse al archipiélago tras reunirse en Dublín con el primer ministro de Irlanda, Michael Martin, y decía, a ver qué decía, el presidente de Estados Unidos, Donald Trump, advirtió este sábado un eventual conflicto entre Argentina y Reino Unido por las Islas Malvinas y podría convertirse en un desastre potencial. Trump se refirió a la situación durante su visita a Dublín, donde mantuvo una reunión con el primer ministro de Irlanda, Michael Martin. Trump es de hacer estos comentarios que después, no sé cómo terminan los comentarios de Trump. Bueno, esto es noticia de la calle de la provincia de Misiones. Cortinita, dale.

Sí, saludos para Marito de Inter. Gracias por estar ahí, Marito. ¿Qué tengo que...? Ah, Elvi, ¿cómo te va? Buen día. Fidel, ¿cómo estás? 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Ya lo vamos a tener seguramente en nuestro visito, el número de WhatsApp para que vos te comuniques. Saludos a Javi, che. 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En la botica de los helechos, ahí está el Javi. Un saludo muy especial para Javi y para toda la gente que trabaja en la botica y fundamentalmente a la jefa, a Mirta. Un abrazo grande, que tenga buen fin de semana. 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Y me gusta la cortina esa que ustedes están teniendo ahora en este momento. Así que nada, vamos con el saludo hasta los helechos. ¿Qué más tengo por acá? Javi de Gomería Lulo, ¿cómo te va? Buen día, Javi. Hace rato que no sé nada de vos, che. Viste que no es más de Gomería Lulo. Javier tiene su propio emprendimiento. Javier, ¿qué es lo que hace? 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Javier, yo te conté el teléfono de Javier para comunicarte, para pedir el servicio. 20-30-88, saludito para Javi, che, gracias por estar ahí. Lástima el tema del equipo fútbol, el tipo de un equipo, y no mejora, ¿no mejora? Sí, está mejorando algo. Saludito, cortina musical, a ver.

0: mañana. Lindo tema de los iracundos. Che, me encanta. Seguimos con la cortina que tenías ahí preparado. El territorio te cuenta para este sábado. Ahora sí. Te cuenta para este sábado, entre otras cosas, que, por ejemplo, Turf hizo vibrar la noche de rock en la Fiesta Nacional del Inmigrante. Realmente mucha gente viendo el show de Turf, según lo que se puede leer en las siguientes noticias del territorio. En deporte, los líderes cara a cara en Piraí y, por sobre todas las cosas, el aire fresco y tardes templadas marcarían un fin de semana a pleno sol. Hasta ahora brilla por su ausencia el sol, no importa. Seguimos con el territorio de emergencia climática. Municipios del norte recuperaron suministro eléctrico. Desbordó el arroyo y obligó a evacuar a 7 personas en Campo Viera. Acá cerquita, eso no sabíamos, mirá vos. A ver. Ahora sí. En otra noticia, fuerte temporal con característica de tornado causó destrozos y dejó fallecimiento en la zona rural de San Pedro. Otra vez San Pedro, la vez pasada me acuerdo bien que en San Pedro también falleció una persona por el temporal. Misiones, seguimos con el temporal que afectó a 150 familias en El Dorado y a otras 50 en Monte Carlo, y continúa el relevamiento de otros municipios. Cayeron árboles sobre autos cerca de la facultad y un ejemplar sobre el techo del Museo de la Casa del Fundador. Esto también es noticia de Misiones. En Pozo Azul crece la preocupación por las pérdidas productivas tras la fuerte granizada. Grande los granizos de esa zona, che. Y cierran de manera preventiva la pasarela del lado brasilero de las cataratas del Iguazú. Este viernes se cierra. Obviamente la página de la Fiesta del Inmigrante, cuadro de apertura de la fiesta, el inmigrante recupera la historia de la primera escuela de Berá y une a generaciones en el escenario. Una multitud disfrutó de la noche de rock en la Fiesta Nacional del Inmigrante y la noche de oro con Jairo como protagonista en un escenario en el Norgullaco renovado, más lindo que nunca, dice el territorio con respecto a la Fiesta Nacional del Inmigrante. Gracias por estar ahí, familia. 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Vamos directamente a la música. ¿Me contaste la temperatura o no me contaste todavía, Flor? Rapidito me contás. Vamos, Flor.
1: Sale. Bueno, hoy 12 de septiembre se espera una jornada bastante fresca y mayormente nublada, con una máxima cercana a los 21 grados.
0: Sí.
1: Y hay baja probabilidad de lluvias, así que por la noche va a bajar sí la temperatura, pero no hay lluvias.
0: Perfecto. Perfecto. Lo mismo dice el territorio. Inclusive dice que va a estar más soleado que otra cosa, ¿eh? Así que, nada. A la vuelta de la música, vamos con todos los titulares de primera edición que realmente se preocupa por el estado del tiempo en las distintas ciudades de la provincia de Misiones. Y, ¿qué más? Te habla de los ríos, del nuevo crecimiento de ríos y lo que se vive en la costanera. A la vuelta de la música te voy contando todos estos chismecitos. 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Música y estoy. Dale, no te vayas.

0: arriba. Ya pasaron 33 minutos de la hora 10 en la provincia y el país. Gracias por estar ahí. Cerramos rapidito los titulares de los matutinos de la provincia de Misiones. Me falta primera edición. No te olvides que primera edición tiene la otra cara del niño. Crece el riesgo de inseguridad alimentaria en toda América Latina. Realmente hay pueblos y poblados que el agua le llega a las rodillas, a la cintura, a la gente, y están comiendo de ollas populares por la cantidad de agua y de lluvia que está produciendo el fenómeno del niño. En Uruguay vuelve a crecer, el Uruguay vuelve a crecer y el Iguazú supera los 10 metros, cerraron del lado de Brasil las pasarelas. La previa se vive en la costanera, la previa de lo que va a ser la entrega de medallas, seguramente alguna competencia importante. Estoy leyendo solamente titulares de primera edición. Roca ya vive la sexta fecha del misionero de karting. Una escuela, una bandera y mucha cultura. La historia que abre cada noche la Fiesta Nacional del Inmigrante. Saludamos a Kitty, la maestra que aparece con la bandera hecha de retazos. Tiró un paquete durante un control y encontraron 20 dosis de cocaína. El tipo llevaba bien atadito el paquetito. Un camión quedó varado en ruta 12 y complica la circulación de todos los vehículos. Robaron una moto a punta de pistola y demoraron a una de las adolescentes, que fue uno de los que causó ese robo. Con un triple desde la mitad de la cancha, Lanús venció a OTC sobre el final, dice primera edición. En cambio, en su página de papel, en el diario de papel, Iguazú mataron de un tiro a un piloto de automovilismo en Iguazú. Nada, esa es la nota que tiene el diario de papel. Esto es la previa nomás, dice, de lo que es el niño, y hay casas desarmadas por todos lados. Esto es primera edición y te va contando despacito lo que va pasando. Vamos a Misiones 4, rapidito. Misiones 4 te cuenta, entre otras cosas, lo que está pasando en la provincia y en el país. Vendía por Facebook turnos falsos para hospitales y sanatorios de Posada y fue detenida la mujer. ¿Cómo hacía? La investigación comenzó tras una denuncia formulada ante la policía por un funcionario del Parque de la Salud, luego de detectar publicaciones en las que se ofrecían, a cambio de dinero, supuestos turnos para distintas especialidades médicas. Personas habrían pagado por esa reserva y recién al concurrir a los centros asistenciales descubrían que habían sido engañados. Esta mañana, la policía allanó una vivienda en el Tambemini y detuvo a una mujer de 24 años y secuestró su teléfono para las pericias. La tipa vendía turnos para el hospital. ¿Qué tal? Eso es en Posadas. Otra de las informaciones dice un fallecido y vivienda totalmente destruida tras el paso del fuerte fenómeno meteorológico en San Pedro. Decíamos recién que San Pedro es una zona donde siempre ocurren estas cosas, y ahora con el tema del niño, peor. Acampe y reclamo salarial en Crucero del Norte. Queremos que los trabajadores lleven su sueldo a casa. ¿De quién dice eso? No sé. No voy a entrar en la información porque es una información que venimos desarrollando de hace rato con respecto a lo que pasa con la empresa Crucero del Norte. Cortina. ¿A quién tenemos de cortina, Flor?
1: Sebastián, ya le digo.
0: Sí, Sebastián.
1: Acá dice Sebastián.
0: Arriba los corazones.
1: ¿Cómo, dónde y cuándo?
0: Así se llama. Cortina, sí. Dale. Ah, ya sé. Ahí bien. ¿Cómo, dónde, cuándo? A ver.
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0: Arriba los corazones. Bomberos extinguieron un incendio. Mirá vos, que destruyó la vivienda en Azara. Mataron de un balazo a un hombre en Iguazú y buscan a su suegro como sospechoso. Epa, cuidado con los suegros, papá. No es así, no hemos copado. Docente fue detenido tras denuncia de 3 adolescentes en Mártires. Le están llevando preso al docente. La inflación de agosto fue del 1.7 y marcó la data más baja del año. El gobierno pone bajo la lupa la política exterior y refuerza el reclamo por Malvinas. Cortinita, dale, contame, porque yo te voy a contar lo de Mártires, vamos.
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0: Sábado, 10:38 de la mañana, docente fue detenido tras denuncias en de tres adolescentes mártires y la investigación se inició a partir de la denuncia de familias de tres estudiantes, quienes señalaron que habrían recibido mensajes inapropiados de un docente a través de Instagram y TikTok. La policía allanó la vivienda, lo detuvo y secuestró el celular. ¿Qué será peritado? ¿Qué es lo que le podría decir el tarado este? No sé, mira, si yo te digo, te miento. Comenzó el pasado 4, luego de que los familiares de tres adolescentes que concurrieron a la institución educativa de mártires denunciaron ante la justicia que los jóvenes habrían recibido mensajes de un docente mediante redes sociales. Tan loco los veo. Según los elementos incorporados al expediente, el hombre habría mantenido conversaciones con los adolescentes realizando pedidos y propuestas de carácter inapropiado. A partir de las denuncias, la justicia dispuso una serie de medidas para avanzar en el esclarecimiento de los hechos. El allanamiento y la detención efectivo de la policía de Misiones reunieron testimonio y registro de las comunicaciones mantenidas a través de Instagram y TikTok, material que fue inapropiado y que obviamente fue capturado para todo lo que sea investigación policial. El hombre quedó a disposición de la justicia mientras la investigación continúa para establecer el alcance de las situaciones y denuncias determinadas. Además, había que determinar, entre otras cosas, si existía o no problemas con las posibles víctimas que denunciaron. Cortina, dale, arriba, vamos.
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0: Pasaron 39 minutitos, Flores, de las 10 de la mañana. A usted, amigo, amiga, gracias por estar ahí en este 12 de septiembre. Ya nos queda un día. Mañana cierra la Fiesta Nacional del Migrante. Nosotros vamos a un tema musical. Contame qué dice la gente. Mientras tanto, rapidito. Vamos.
1: Bueno, comento.
0: Sí.
1: Dice Antonia, buen día, Ricardo. Sí. Antonia 719.
0: Saludito, Antonia.
1: 052.
0: Ponemos más cortina. Vamos, ponemos más cortina y que se escuche de fondo esa cortina. Rapidito, vamos.
1: Karina dice, buen día, participo del sorteo. Soy Eduardo 011, Alexander 594 y Facundo 729. Siempre te escuchamos.
0: Gracias. Ahora sí, vamos a la música. Dale.

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2: En nuestros estudios es la hora 11 en punto.
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0: ¿Cómo se llama este grupo, Flor? Contame que no me acuerdo, che.
1: Este es Maná, Oye mi amor.
0: Oye mi amor, Maná, ¿cómo te va, Maná? ¿Todo bien? Noche espectacular de viernes anoche en el Parque de las Naciones. Estuvo la banda. ¿Qué banda?
1: Así es, estuvo la banda de Turf.
0: Tenemos por ahí a Tour, le escuchamos un ratito, dale. Mientras buscas Tour, te voy contando, entre otras cosas, que la hierba que tomamos acá, y espero que usted también haga lo mismo, es hierba mate natura. ¿Por qué? 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Saludos a los chicos ahí, che. Y a los gatitos que me están escuchando seguramente, porque tiene un par de gatos ahí que siempre comen y que escuchan la radio. Cortina, dale. ¿Esto es Tour? Mande.
1: Así es, esto es Tour.
0: Contame.
1: Dice...
0: Sí, decime.
1: Uy, ahí. Tour fue el gran protagonista de una noche multitudinaria. Noche de rock en la Fiesta Nacional del Inmigrante. Ajá. La banda liderada por Joaquín Levington se presentó este viernes ante vecinos de Oberá y visitantes de distintos puntos de Misiones.
0: Sí.
1: El show formó parte de la noche de rock de la 46ª edición de la Fiesta Nacional del Inmigrante, que se volvió a reunir una multitud bastante grande, digamos. Sí. Hubo muchas personas que le fueron a ver. La reconocida banda Tour fue protagonista de una de las noches más convocantes de la Fiesta Nacional del Inmigrante. Al presentarse este viernes 11 de septiembre en el Parque de las Naciones de Oberá, en el marco de la tradicional noche de rock, con una amplia convocatoria, vecinos de Oberá y turistas llegados desde distintos puntos de Misiones y otras provincias se acercaron para disfrutar. Había muchos de Chaco.
0: Sí, sí.
1: De una jornada que volvió a poner de manifiesto la capacidad de la fiesta para reunir a miles de personas en torno a la música, cultura y tradiciones de las colectividades.
0: Muy bien. En realidad todas las pasan bien. Todos los visitantes de la fiesta la pasan bien porque hay distintas casas que hacen posible que vos te sientas cómoda, y visitar la paraguaya, visitar la ucraniana, visitar la española. Y en cada una la diversidad de comidas, la buena atención y todo lo que hace a un ambiente festivo de la Fiesta Nacional del Migrante.
1: Y los chicos que bailan.
0: Te da la bienvenida a que vos disfrutes, a que te deguste muy buena comida, que tengas buen paladar y fundamentalmente que te puedas... que puedas disfrutar y te puedas engolosar con un show como el de Turf que cantaba, por ejemplo, esto. Contame lo que cantaba Turf, ahí va.

0: Chequeño tema, Turf anoche vistió de gala el escenario mayor de la Fiesta Nacional del Inmigrante. El saludito especial para la gente de... ¿Ah, que no sabe de quién? 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Saludito a Juan Maldonado. Sí, Robot y Mariana están escuchando. Un saludo especial para los dos, che. Hola, Fabio, que me dice Ricardo que la paz de este hermoso día ilumine tu vida y colme bendiciones a tu hogar y tu familia. Bendecido día. Muchas gracias, querido. Muchas gracias. Abrazo grande. ¿Qué más tengo por acá? Rapidito, me voy a Farmacia Los Ángeles, que ya te conté el número de WhatsApp, y voy a Don Aguchón, de Avenida Libertad 1054. 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Cortina. 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Estaba excelentemente bien, Cortina, y estoy. Dale. Qué buen tema. ¿Lo escuchamos? ¿Cómo se llama?
1: Paisaje de Vicentico.
0: Vamos.

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0: Qué lindo tema. ¿Sí, quién canta este, Flor?
1: Este es Maná, Hasta que te conocí.
0: Qué lindo tema, che. Este, ¿sabés que el tema es de Juan Gabriel? Hasta que te conocí, ¿eh?
1: Ah, sí.
0: El, hasta tiene una serie
1: en Netflix. ¿Era mexicano?
0: Obvio. Ah. Y Maná también es mexicano. Es una serie en Netflix que se llama Hasta que te conocí. Y después hay varias historias que se llaman Hasta que te conocí. Buen día, dice Ricardo, ¿cómo te va? Pasame un tema de los forasteros, soy Zulema. Hilda me dice, Ricardo, ¿cómo estás? Buen día, que tengas un excelente, bendecido sábado. Gracias por estar, dice. Te deseo lo mejor para vos. Hilda 206, un sabio dijo, los zapatos que nunca pasan de moda son los que caminan sin aplastar a nadie, porque quien pisa a otros, tarde o temprano, tropieza. Eso es lo que dice un sabio. Ahora sí salgo al aire, si me estás mirando por Facebook, ahora sí arranqué. ¿Viste? Este soy yo. Leo me dice, buen día, ¿cómo te va? Me gustaría participar de los sorteos. Somos Leonardo 241, mis hijos son Dylan 583, Maylen 843 y mi esposa es 94... Poneme el nombre de tu esposa. Todos los fines de semana me pasa lo mismo con vos. Mi esposa 949. ¡Atención a la esposa 949! Entra en concurso a partir de ahora. Rosa, ¿qué me estás escribiendo, Rosa? ¿Cómo te va? Buen día. 978. ¿Qué me decís, Rosa? Mirá, Rosa, che, por fin me está escribiendo cositas. Porque me manda unos mensajes que tiene 40. Mirá la foto de esta chipa, por favor, lo que es. Ay, ay, ay. Le pedí a mi mamá, hizo muy bueno, la señora Elena. Elena, qué linda foto esa chipa. Me hace acordar la chipa a la vieja. La vieja le hacía un agujerito en el medio para que no quede aceite, ¿viste? Para que sea más sequita el centro. Bueno, buen día y bendecido día. Me anotás para todos los sorteos. Elena 733, Mario 484, Imabel 486, Micaela 462, Jorge 691. Dale. Petete, ¿cómo te va, Petete? Buen día. Para todos los sorteos, Jorge 599, Mariana 536, Cortina, mandame esa cortinita que me gusta, dale.

0: Estamos de nuevo. Vos sabés que no escuché al final. Después vamos a escuchar lo que la grabación que tenía para nosotros, Jorge. Sí, en segundo nada más. ¿Sabés, Jorge? Miguel, también tengo grabaciones de Miguel. Y Mirta, me dice Ricardo, ¿cómo te va? Buen día. Buen sábado, 026, Noelia 600, Oscar 54, eso es Jacqueline 403. Que tengas un excelente sábado. Dice Ramona Berta Cabrera. Me dice desearte. Desearle a mi esposo Ariel 431 un feliz cumpleaños. Vamos, Ariel. Felicidades, che. Arriba, Ariel, no aflojarle. Vamos. Y Ramona 036, la que manda el mensaje. Y Lenia 137, Delfina 093, Alejo 265. También para saludar a mi hija Ilenia, que el 8 de septiembre estuvo cumpliendo 5 años. Bien, Ilenia. Feliz cumpleaños, Ilenia. Espero que te hayan regalado algo lindo. Vamos. Y si no, el abrazo de mamá y de papá ya es suficiente. Susana 806 para todos los premios. Qué lindo sábado, dice Susana. Flor me dice, Ricardo, ¿cómo te va? Excelente programa. Lorena 086 y Lía 963. Silvia me dice, Ricardo, ¿cómo estás? Silvia María, buen día. Recibe un fuerte abrazo de mi parte y de parte de Dios, toda su bendición. Que tengas un lindo fin de semana. Silvia 288. Gracias, Silvia. Jessica, ¿qué tal? Lourdes 445, saluditos. Delfina me dice, Ricardo, ¿cómo estás? Delfina 423 y mi nieto es Giovanni 032. Bendecido día para todos. ¡Vamos! ¡Cortina!
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0: Ahora sí se viene Miguel. Miguel 443 y Juan 580. Bendecido día, muchas gracias. Hay una verdulería que ya le voy a saludar en segundos nada más. Una nueva verdulería que está rompiendo corazones, dice. Y la verdad, tiene muy buenos precios. Buena calidad en la verdura, Nancy 187. Hola, Nancy, ¿cómo te va? Buen día. Saludito, Nancy. Gracias por todo. Dice, los escucho siempre, Nancy. Vos sabés que a veces ni me entero. Y la gente de la producción alza la foto de los ganadores. Y a veces yo empiezo a mirar los estados y veo a la gente que agradece y que está comiendo, que está tomando, qué sé yo. Bueno, prepárese porque en días nada más, viste que ahora te estamos regalando los 12 shawarma, que son muy ricos, que están sobre la calle 9 de julio, ahí cerca de Buenos Aires. Ahí está el shawarma, 9 de julio, 1086, casi Buenos Aires. Qué rico que son los shawarma. Vamos a empezar a mandar fotos, la gente, los chicos que ganan, las chicas que ganan, señoras, señores, vamos a mandar las fotos para que todo el mundo vea lo rico que está el shawarma. No sé si van a probar lo rico, pero lo bueno que está. Otra cosita, dentro de poco, no quería contarles, pero les voy a contar, vamos a tener sorpresa del Casino Ciudad Verde también, que va a empezar a regalar cositas. Así que saludito a la gente del casino, a Gaby, a toda la barra ahí. Carmen Mendice 078 y Jorge 251. Saludito a Carmen y a Sergio. Emma, hola, buen día, Emma. Bendecido sábado, Ricardo. Dice, gracias por la elección de música. Está buenísima la música. Flores para usted eso. Los premios, Emma 194, Carolina 127, Gabriel 748, también Rafael 76, Félix 875 y Marga 047. Abrazo lleno de bendiciones. Mirá, che, a mí me gustó ese último tema, no sé, hace mil que no escuchaba ese tema, y ¡boom! ¿Viste que te hace así la música cuando te gusta? Ese tema de Juan Gabriel me encantó. Martín 299, Martínez 165, Franco 692 y Mercedes 514. ¡Saludito a todos! ¡Isma! Me dice Ricardo, ¿cómo te va? Y Amila 006 y María 142. Que tengas un excelente fin de semana. Muchas gracias. En serio, me encanta. Me encanta que escribas. ¿Qué más te cuento? Estoy acá. Laura, ¿qué haces, Laurita? ¿Cómo te va, Claudio? ¿Qué haces, campeón? 498. Y Laura, 12-3, ganamos. Ganó ayer Boca, che. Después te cuento todo. Lorenzo 381, saludito, Lorenzo. Yami. Yami me dice, Ricardo, ¿cómo te va? ¿Todo bien? Qué lindo es escucharlo. Acá trabajando y escucho, dice. Yami, la 118, Cortina, dale. Qué buen tema. Mire. Gisela 836, ¿cómo te va, Gisela? ¿Todo bien? Juan Alberto me dice, ¿cómo te va, Ricardo? ¿Cómo se llama este tema, Flor? Acá en casa disfrutando de este hermoso tema, de los hermosos temas. Dice, qué lindo, mirá, la tipa está rompiendo corazones a través de las redes. 80, los lindos temas, dice Alberto de Villa Vix. Vamos, Alberto, y la foto de ganador así de B o de Perón o de ganador. Creo que ese es el ganador, debe ser, viste, victorioso. Decime.
2: Estamos escuchando, sí. Mírenla de Ciro y los persas.
0: Qué lindo tema, por favor, hace mil que no escuchaba. Somos Katherine 964 y Leonardo 451. Que tengas un bendecido fin de semana, Ricardo. Muchas gracias, Katherine. Carlitos, ¿qué hace, querido? Carlos 246, ¿cómo te va la vida, Carlos? Todavía hace rato que no sé nada. Me dice Rollín, Agar Rollín. Mi nombre es Guadalupe Rollín Burger. ¿Por qué dice Agar Rollín? ¿Viste? Guadalupe sería Guada Rollín Burger. Ahí está. Últimos tres números de documento, 297, saludito, Guada. A ver qué tengo. La Guada era la mujer de Macri, ¿no? Bueno, ya me voy a acordar.
2: Sí, ¿la ex? Siendo
0: no, se separaron. Ah, y está saliendo con un príncipe allá por Europa. ¿Sí?
2: No hay ninguna boba.
0: Sí, no sé qué es eso. A lo mejor el bueno, mira que ya no. Porque puede ser el príncipe de las tinieblas, ¿viste? Y ahí sí, jodete por pava. Nelly 673. Sí, yo. De chisme no sé nada. Ramón 319. ¿Qué haces, Ramón? ¿Cómo te va, Ramón? ¿Todo bien, Ramón? ¿Loli? ¿Qué haces, Loli? Norma 929. Jazmín 484. Milena 539. Gabriel 910. Qué lindo que está tu programa, Ricardo. Es nuestro programa, porque es tuyo también. Vos me pedís la música y nosotros cumplimos. Silvia, ¿qué haces? Silvia 840. Ariel 315. Y Morena 519. Hola, Ariel. Capo, Nando me dice, hola, ¿cómo te va, Ricardo? Dice, don Ricardo, muy bueno el programa hoy sábado. Soy Fernando 927 y quiero participar del sorteo. Está especial el clima para tomar un rico vinito de noche hoy, dice. ¡Sinvergüenza! ¿Te querés ganar el vino de la Mesón Vinoteca? Estás en concurso, sí que ya estás anotadito, Fernando 927. Pasame el tema de Maramá y Vilma Palma y Vampiro Auto Rojo. O el de Lucas Hugo con Matías Valdés, tus abrazos. Cualquiera de los dos. Y me hace enseña ya, dejate, Ricardo. Dice, dejate joder con ese tema. Yo cumplo con decir lo que pide la audiencia y ellos son. Este cliente siempre tiene la razón. Que tengas un hermoso y bendecido sábado, Antonia 065. Hola, Antonia. Maribel, me dice Ricardo, ¿cómo te va, Maribel? 498 y Federico Capo 281. Me dice, buenos días. Que la vida le sonría hoy, mañana y siempre. Un abrazo grande. ¡Feliz sábado! A ese auto rojo. Mariela me dice. Ponele un poquitito, dale. Cortinita, dale.

Hola, hola, hola, Mariela, 749, ¿verdad para todos? Sí, Mariela, estás anotadita. Gustavo Velázquez me dice, Ricardo, ¿cómo te va? Soy Gustavo, 576, me gustaría participar. ¿Cómo que no? Ya estás anotadito. Vos sabés que Mari 503 y Carlos 691 me dicen, tengo un hijo y una hija. Hola, Ricardo, ¿cómo estás? Escucho, qué lindo tema, dice, qué lindas canciones. Oscar me dice, ¿cómo te va? Soy Oscar, me anotás para todos los premios, Oscar Alvear. 860. Ah, así está. El tipo es de Alvear. Oscar, que es de Alvear. 860. Perfecto, Oscar. Ningún problema, estás anotadito, querido. Saludos a la gente de Alvear. Yo tengo muchos amigos que me dicen, Ricardo, te escucho de Alvear. Alguna gente de Alvear. Yo te conté que el otro día me encontré en un mendigo supermercado con un amigo. No era amigo. O sea, no nos conocíamos, pero él era escucha fanático, él era señora del programa. Entonces me escucha hablar, porque yo soy de charlar cuando salgo por ahí con la gente, y escucha mi voz, me dice, me toca así, me dice, ¿vos trabajás en Radio Show? Yo le digo, yo trabajo en Radio Show. Ta. Bueno, dice, yo soy Alberti, soy mecánico, ta, ta, ta, ta, siempre te escucho, y te quería saludar. Y vino la señora y nos saludábamos. Pues yo, bueno, quedó en que me iba a escribir, y así pasó la vida. Hay mucha gente a la que no conozco, y por ahí me escucha y dice, ¿vos sos fulano? Sí, yo soy fulano. Bueno, listo. Abrazo grande, Carmen 554, Fabi 043, Roberto 618. Quiero escuchar a Los Moros mañana. Mañana en Los Moros. Qué lindos temas que tiene Los Moros. Karina me dice 416, Matías 770. Vamos, Cari, vamos, Mati. María, por otro lado, me dice, soy María 304. Aplauso por la música. Martina 438 y Sofía 430. Vamos todavía. José me dice, Ricardo, ¿cómo te va? Buen día. Excelente tu programa. José 038 y Fabricio 922. Dale. ¿Qué más tengo? Ay, que está lento esto. O yo estoy hablando muy fuerte. Rosa, ¿qué me manda grabado, Rosa? Ahora te digo. Ahora escuchamos lo que mandó grabado. María, ¿qué me mandaste grabado? Ahora escuchamos lo de María también. Alba, me dice Ricardo, ¿cómo te va? Buen día, ¿cómo estás? Soy Alba 967 y José 778. Mirá vos qué lindo, che. A ver qué tengo por acá. Jorgito, ¿qué haces, Jorge? Me dice Ricardo, ¿cómo te avisa a las personas que están apareciendo como este link de Mercado Pago? Es para estafar, no abran el mensaje, dice, para ponerte al día con tu línea de crédito, te ayuda a cuidar tu historial crediticio, paga un total de defensa, y es todo un cuento, pues hay que tener mucho cuidado al abrir los links, ¿eh? Este amigo Jorge está advirtiendo de que no abran ese link porque es una estafa, te sacan todos los datos. Saludito para Mario, Elena 733, Mario 484, Mabel 486, Micaela 462 y Jorge 691, a todos saludito muy especial. Y esta es nueva. O sea, estoy agregando a Rosa Cristina, a todo el grupo, para que pueda ver los mensajes, los estados. Ricardo, ¿cómo te va? Quiero mandar un saludo. Feliz cumple a mi querida mamá Rosa. Rosa. Rosa, feliz cumple. 80 añitos tiene Rosa. Vamos, que los cumpla feliz. Vamos, Rosa. Un tema para ella. Besos, saludos, te desea Cristina. Cristina, saludito para vos y para tu mamá Rosa. Besotes también. Wanda, hola, Wanda. ¿Qué haces? Wanda 842, buen fin de semana, me dice Wanda. Nosotros vamos a ir a un par de temas musicales. Sí, tengo todavía tiempito. Y después saludo a las casas comerciales y te paso todas las grabaciones, una atrás de la otra, de todo lo que me dijeron, de cosas lindas que me dijeron en la mañana. Dale.

0: integrando la zona centro.
1: Bueno, estamos, ¿eh? ¿Vos sabés qué encontré? Encontré la app en este teléfono. O sea, hay otra cosa que había perdido y la volví a encontrar. Saludito a todos, che. Mirá, si me estás mirando por Facebook, ahora quiero enviar un saludo especial. Por simples razones, ella está cumpliendo muchos años. Y la conozco desde allá, desde la calle Barreiro. Es boquense por naturaleza, es magnífica, una excelente persona. Dedicó gran parte de su vida a hacer el bien, que nos consta además. Y nada, es divina y me está escuchando y siempre se ríe. Y con esa voz así, hola, ¿cómo anda el boquense? Y así, todas esas cosas. Así que le quiero saludar a ella, pero primero vamos a dejar que la hija le saluda, ¿te parece? A ver qué dice.
2: Buen día, Ricardo, habla Cristina, la hija de Rosa. Es para mandar un saludo muy especial a mi mamá, que hoy cumple 80 añitos. Así que estamos acá todos en familia festejando. Un beso grande.
1: ¡Vamos, Rosa!

0: ¿Qué va a estar vieja, Rosa? Todo lo contrario. ¡Preciosa! ¡Dina! Un saludo muy especial de toda la banda, Iche Rosa. Mira, ¿sabés quién te saluda? Héctor 709, Janet 606, María Eugenia 288. A ver, Mario 304, Silvia 760, Graciela 185, Claudia 568, Cristina 401, Victoria 403 y Marcelo 878. Bonito día para vos. Bendiciones, querida amiga de toda la vida. Vamos, Boca, ayer ganamos. Cortina, ahí estoy. Vamos. ¡Qué buen tema!
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0: A ver qué me dice mi amiga María. Hola María, ¿cómo te va?
2: Hola Ricardo, soy María Amarilla.
0: Sí.
2: Vecina de tu cuñada acá.
0: Sí.
2: Quiero participar de los sorteos cualquiera de ellos. Sí. Mi DNI 236. Muchísimas gracias.
0: Saludito, vamos todavía. Para la Chari, che, para María y para la Chari, vamos. ¿Qué más tengo por acá? Rapidito, ¿qué más tengo? Cortinita, dale. Miguelito, querido.
3: Hola, Ricardo, muy bien tu programa. Y así con esa buena onda. ¿No están para sorteo? Soy Miguel, 401, me que siga bien. Bendiciones.
0: Gracias, Miguelito. Saludito para vos. Bendiciones también, querido amigo. Buen fin de. A ver, ¿qué más tengo, Cortina?

0: Che, hola. ¿Cómo te va Zulema? 039-16-001. Saluditos a Giselle y a Zulema. Que tengas un hermoso fin de semana. Vos sabés que Colapinto ya está en práctica, terminó 11º ante la clasificación del Gran Premio de España. O sea que nada. Espero que le vaya bien a Colapinto, che. Tengo más de 400, no voy a leer todos los mensajes, ya directamente voy a dejar de leer. 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
1: Qué linda mañana de sábado, nos estamos despidiendo despacito. 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Porque siempre decían, no tengo auto, gané el premio, pero no tengo auto. Ricardo, ¿cómo hago para buscar? ¿Viste? Tampoco te podemos mandar un Didi, digamos. 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Vamos, Automotores Panambí, todavía cortina. Tema musical o cortina, usted decide, señora. Nos vamos. ¿Quiénes son los ganadores? ¡Mirta!

0: Nos vamos, señora. Nos vamos, señor. Ya nos estamos despidiendo de usted. Qué linda mañana de sábado que vivimos. Espectacular. Oh, ayer jugó Boca. Ganó. ¿Y qué? Nadie dijo nada. Nosotros tampoco, viste. Hacía un comentario al pasar. Ganó Boca. ¿Está? Sí, obvio. ¿Vos sabés que verdulería Juani abrió su puerta? 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
1: Dice ¿sí? Rodrigo, qué linda notebook en Facebook.
0: Ah, le sale muy bien la notebook. Saludito a Rodrigo, che, buen y bendecido día a todos, dice. Muchas gracias, che, muchas gracias, en serio. Nada, me voy. Atenti los ganadores. Atenti, atenti los ganadores. 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Está en Libertad 1054, Sarmiento 454 y Pinsen y San Pedro. ¿Sabés quién se ganó?
1: ¿Quién se ganó?
0: Ariel 431. Ariel 431 se ganó el Super Sándwich de Milanesa completo con una porción de papa frita. La Mesón Minoteca de San Martín 709. ¿Qué te regala? ¿Qué te regala la Mesón?
1: Te regala un vino.
0: Perfecto. Héctor 806. Saludito para Héctor. 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Y hoy te regala para retirar mañana...
1: un galeto más mandioca.
0: Galeto de 8% más mandioca. Para Yamila, 118. 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
1: Una docena de empanadas.
0: Para Elsa, 127. 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Te felicito, bien con crema, con toda la salsita. ¿Sabés quién se ganó un yaguarma?
1: ¿Quién se ganó?
0: José 138. ¿Y el otro yaguarma, sabés quién se ganó?
1: ¿Quién?
0: Guadalupe 297. Son los ganadores. La fotito ya sale enseguida en los estados. A vos, muchas gracias por estar ahí. Flor, el tiempo, lo que resta del día en la ciudad, ¿verdad? Rapidito y nos vamos.
1: Ahora estamos con 17 grados.
0: Sí.
1: Vamos a tener todo el día nublado.
0: Sí.
1: Va a estar nublado. Sí. Y por la noche va a bajar la temperatura.
0: Bueno, muchas gracias. Que tengas un buen sábado también vos. Nos vamos, familia. Placer compartir la mañana del sábado contigo. Para comunicarte mañana, no te olvides, y todos los días, 24-85-13. Chao.

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1: En nuestros estudios es la hora 12:13 minutos.
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1: En nuestros estudios es la hora 12:14 minutos.
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É isso, galera. Bem-vindo no Sabadão Sertanejo. Aqui estamos no Luiz Radio Show, hein? Na 100.5 Radio Show na Argentina, Rádio Companhia no Brasil inteiro, cara. É isso, né? Bueno, saludando a todas las Marías Sertanejas que nos están escuchando, tempranito nomás, que le mandan mensaje. Ya tenemos 7 mensajes, ¿eh? Y comenzamos el programa, ya están diciendo, oye, quiero escuchar otra cosa, mando un saludo para la colonia, la gente de la colonia está loca, Nos están escuchando y dicen, qué lindo, que comience el domingo y sábado Sertanejo, che, bueno. 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Hay un interprovincial, interzonal, qué sé yo. Están ahí. 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Acabamos dando de vuelta a la página. 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Gracias por confiar en nosotros, Tenemos un mensaje que ya nos llegaron, yo le estoy diciendo, queden tranquilos la comadreja, que ya vamos a atender los mensajes, Claro que sí, no quedan locos, Bueno, seguimos dando vuelta a la página. ¿Cómo estamos con el país, no? Bueno, estamos bien, ¿no? Buena mañana tuvimos hoy, Porque Boca ganó 3-1 anoche, che, qué lindo, 3-1, Dos goles de nuestro conocido Romerito, del Paraguay, dos goles de él y uno de él. Debutó haciendo gol en la cancha de Boca, Bueno, así que estamos agradeciendo también a la gente aquí, ¿Cómo está la gente? El país lo pide, y la gente clama, Quiere música sertaneja de ese estilo, Ese es lo que se viene. 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Presente este bloque de música, que se viene ya. Buen día, Juan Carlos, buen día. Ahí estamos, ¿Quién les habla? Sergio Benítez, Juan Carlos, DJ. Comenzamos este sábado, ¿verdad?

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0: ¿Qué estilo, no? ¿Qué estilo? Bueno, señora, 15 horas, Sergio, quisiera saludar a mi esposo, Ariel, participando con 431, que hoy, dice, cumpliendo año, dice. Y a mi hija, Ileni. Ah, que hoy está, claro, cumpliendo año. Y a mi hija, Ilenia, con el 137, que el día 8 estuvo cumpliendo año también, ¿eh? Estuvo cumpliendo años, 5 añitos, de parte de su mami Ramona, participando con 036, y Delfinas, 093. Y Alejo, 261, ¿eh? Toda la familia, qué bueno, che, así que cumple un añito más Ariel. Y su hija estuvo cumpliendo año hace el día 8, así que ¡so alegría! Qué lindo, Bueno, aquí en el programa Sábado y Domingo Sertanejo, qué bueno poder contarle a ustedes, señores, que en el Unión se juega el partido, Así que a las 13 horas juega TN Fútbol Club, Así que Taller Nica estará jugando a las 13 horas, así que nosotros estaremos llegando. Aquí terminamos a las 14 horas el programa, pero estaremos ahí compartiendo y viendo un poquito ahí todo lo que y el resultado que sea positivo, por favor, grandes muchachos, dale, pumba arriba, dale, pongan gana, muchachos, como siempre. Ahí el sábado se ganó también, y hoy tienen que seguir ganando, che. Ahí estamos, hola país, hola América, como decís, y vos, Sergio, estamos escuchando en guaraní, bueno, gente guaraní, dale. La gente linda de Guaraní, claro que sí, salud especial para ellos. 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Ahí estamos, 19 horas, correcto. Hola país, hola América. ¡Qué lindo, eh! 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Manerónito, medio lambado. 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Saludamos a Ricardo y a Claudia y vamos a la música. Estamos hablando mucho, vamos a la música. Soto toca suceso en sábado y domingo, sertan ellos. Presente este bloque de música, BD Petri, Agencia de Turismo de Viaje de Santa Rosa, Brasil. Esto es lo que suena,
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É isso, galera. Bem-vindo nesse sábado no Santo Tarejo de Dobrá. Obrá, Misiones Argentina, al país e al mundo inteiro. Che, che, che, che, che, che. Quienes hablan Benítez, Sergio Benítez, conductor y amigo de todos ustedes. Un saludo especial para nuestro amigo Sa, de la agencia BD Petri, de Santa Rosa, Brasil, que anda aquí por Oberá, señores, ¿eh? Trayendo a los chicos, a los meninos, a los piacitos, como dicen, a los chicos, para jugar el básquet aquí en el Oberá Tenis Club. Qué lindo, qué lindo. Vamos, dale, que dale, dale, que dale. 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A nuestro amigo Sa, parcero mío, que siempre está, y estuvimos la oportunidad de estar siempre ahí por su casa, recorriendo los lugares en Santa Rosa. Bueno, hoy le tocó a él venir aquí a Oberá, así que estamos bien, estamos bien, estamos bien. Estamos bien acompañados con ese, estemos juntos, me lo veo. Así estamos, en el país América, todo lo bueno está en sábado y domingo, ser tan ello. Hola, bendecido sábado para vos, Sergio, y tu compañía. Claro que sí, Puede ser algún tema de Shirú Misionero, opa. Dice, para escuchar mientras almorzamos, gracias. Dice Irma, participando con el 575. Y mi amigo Raúl Candia, con el 268. Dale, dale, dale. Sí, señores, vamos a estar buscando a Shirú Misionero, Dentro de un ratito más. Música gaúcha estamos hablando, ¿sí? Todo bien, galera. Bienvenido en el sábado y domingo sertanejo. Un saludo para nuestro amigo Juan Carlos Escavisqui. También dice, de parte de su cuñado, bueno, de Campo Ramón. Dale, dale, que dale. Bueno, dale música, Sergio. Lo bueno es que siempre estás ahí a la altura de las circunstancias. Solo alegría en tu programa. Vamos a saludar también a mi sobrino, el guerrero del asfalto, es camionero, motorista, como dice el brasileño, de norte a sur, de este a oeste, y lleva su carga, siempre. Un saludo especial para nuestro amigo Marcelito Capivara, así que un saludo especial para Marcelito, de parte del tío Sergio Sertarello, aquí el programa Sábado y Domingo Sertarello. ¡Opa!

0: ¿Qué pasó?
1: Y agarren con la gaita que tome de ferma, che. Ese gaitero no es aquella martera que tenemos ahí en casa, ¿no?
2: Cada día que pasa, parcero,
1: ese vamos a pasar enseguida a nuestro amigo, que estaba pidiendo, ¿eh? Aquí le programamos hoy Domingo Sertanejo. Tenemos que saludar al vikingo, Guille Stenberg, que está medio perdido con el horario, sí. A las 13 se juega, chamigo. A las 13 se juega. Así que yo estoy haciendo el programa, así que hoy no voy jugando fútbol. Hoy yo voy a ficar aquí trabajando y después sí voy saliendo un poco. Y se encontremos ahí, me lo veo, ¿eh? Ahí estamos haciendo sábado y domingo sertanejo. Vamos a la música. ¿Esto lo cuestiona entonces? ¿Qué dice la familia? Bueno, quiero contarle que La Rural, Ruta y Verdura, que es central a su mesa, está sorteando para mañana un voucher de 30,000 pesos. ¡Qué grande! ¡Eso! Y Veterinaria Colibrí tienen también 2 kilos, un kilo para su mascota y otro kilo para otra mascota, claro. Si usted tiene un perro, ¿sí? O si tiene gato, ¿no? Hay que ver lo que sale. Vamos a la música, esto suena,
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1: Senhoras e senhores, Marcelo Serra!
2: Vem cá! Sí, señores, con este saludo queremos saludar a tantos amigos nuestros, ¿eh? Son hinchas de Boca todos, ¿eh? Hoy todos estamos felices hoy, claro que sí. Para Víctor también un saludo especial, ¿eh? Que está en compañía de buena música y compañía cercana también, ¿eh? Bueno, ahí estamos, ¿eh? Dale, Víctor. El Lobo Blanco, ¿eh? Ahí estamos, ¿eh? Saludo especial para toda la María Sertanera que nos está escuchando en Capioí, también en Guaraní, claro que sí. La gente de Los Helechos, de Ameguino, de Campo Ramón, de Villa Unión. ¿Conoce Villa Unión usted? Sí, correcto. ¿Conoce también San Martín, que es un pueblo de paso? Claro. Guaraní, un poco de Boiré, el arroyo Tubichay. Sí. Todo el mundo está feliz hoy, claro que sí. Bueno, la verdad, el clima está raro hoy, ¿no? Porque empieza a lloviznar un poquito. Y a veces el brasileño está garuando la fora y acá está iluminando acá afuera. Dice. Muy bien. Opa, opa. Bueno, qué lindo en este programa. Tenemos que saludar a tantos amigos, ¿eh? 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Y todo lo tenemos ahí, ¿eh? Un saludo especial. Ya se viene la fiesta, ¿eh? Que estamos haciendo la promoción también dentro de unos días más. Día de la Madre. Ahí estamos saludando a la gran familia, ¿eh? De Tadeo Chiplisky, che. Después le hacemos mejorada este saludos. Esto es ahora, mientras estamos haciendo cosas, ¿eh? Hola, País de América, ¿cómo está la familia Sertaneja? En el punto que esté, queremos saludar también a la gente de Autos Servicentro Verá, Estación de Servicio Action. 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Hola, País Sudamérica, ¿cómo andás, Sergio? Bien. Un saludo para nuestro amigo Raúl, que nos está escuchando. Un saludo especial. Y también tenemos más mensajes, ¿eh? Bueno, para nuestro amigo Chingo, ¿eh? Un saludo especial también. Para Chingo, Pereira, ahí, de parte de la zona de Ameguino, Los Helechos, Ameguino, esa zona, el Chingo Pereira, che, qué jugador. Un saludo especial para él. Hola, País, hola, América, dice acá, opa. Para Sergio Colomieje, que está ahí por salir y pregunta si Vikingo va a andar por... Bueno, Vikingo, sí. No puede tomar nada, Vikingo, también, ¿no? ¡Ah, tío! ¡Ay, hola! ¡Yo, él toma mate, viste, cuando... viste, le entra tomando mate y todo fino, viste. Y cuando él ve que está bajando los vinos y terminando la cerveza, ahí se apura. Gasta más hierba porque toma dos, tres mates nomás y él es todo fino, ¿viste? Dale, Vikingo. Bueno, para Lucho Colomieje también, un saludo especial que ahí estuvo con usted, ¿no? En el show de Cuerpo y Alma. Ahí está sonando, ¿eh? Lo último de Cuerpo y Alma. El cantor nuevo, ¿no?

Ah, bueno. Hoy es sábado 12, ¿no? Ya estamos cerquita de llegar a la primavera, che. Nos quedan 9 días, de invierno. Y ya llega la primavera. Primavera en Radio Show, primavera en donde sea. Estamos ahí. Bueno, tengo unos mensajes que se me cruzaron acá. Yo abrí y viste, y no anoté, pero voy a revisar si ya lo hice o no lo hice. Dijo el porteño, ya lo hice o no lo hice, viste. Organization. A ver, Ah, no, viste que no lo hice. Un saludo, buen día. Quisiera participar en los sorteos Lourdes con el 445, 445. Dale. Participando Lourdes, entonces 445. Bien. Decí que me... Viste que ya entra mucho mensaje y vos abrís, después no sabés si nos anotás en el momento. Es así la vida, ¿no? Hay que anotarse. ¡Esa! Viene el tema entonces pedido, entonces... Ese para todos los bella guriciño, para la gente de Posadas también que nos están escuchando ahí a través de internet, para Juan Carlos, el Pitu Villalba, che, de aquí, de operar el programa Sábado y Domingo Sertanejo en Radio Show, le estamos saludando, che, qué lindo, Vamos a la música, esto es lo que suena para vos, che.

Sí, señores, esto es hoy, Domingo Sertanejo, como siempre, quien les habla, Sergio Benítez, conductor y amigo de todos ustedes, para nuestro amigo, es al Chingo Pereira, que quiere saludar a sus amigos, para nuestro amigo Cachú y su esposa Betty, que nos están escuchando también, dale que dale, claro que sí, le encanta la música gaúcha, sertaneja, música banda, programa especial, sábado y domingo, Sertanejo, che. 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Vamos a ver. Esa es la música que queremos, Río. 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
0: 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Bueno, eso es, ¿eh? Ahí quedamos locos, ¿eh? Quedamos locos. Más quedamos locos con embutido, soberado, era embutido, che. ¿Qué temas, eh? Río Negro es limón, suceso. Alguna vez que le tengan la fiesta de soja, ¿no? Cerquita acá, por lo menos, ¿eh? Ya que acá en Oberá no podemos traer, dice. Le da el presupuesto. Hey, hey, hey, hey, asegura, pion. Yes, dale, dale, dale, dale, chévere.

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Ah, eita, louco, né, Deus? Bueno, señores, vamos parar un poco. Okay. Y acá vamos a querer salir bailando y no tenemos con quién, Bueno, la mansión de la golosina, como siempre, dando lo mejor a la comunidad obereña y repartiendo en toda la provincia. 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Bueno, vamos a la música, están locas la gente, quieren música, ahí tenés para vos.

0: Sí, señores, estamos despidiéndonos ya hoy tempranito, un poco antes más. Pero bueno, tenemos un audio acá que vamos a escuchar, ¿sí? ¿Le parece? Así que escuchamos entonces, ¿eh? Y después nos estamos despidiendo.
1: Hola, Sergio. Buen día. Que tenga un bendecido día. ¿Todo bien? Bueno, muchas bendiciones para vos. Que tengan una buena tarde. Estoy escuchando tu programa. ¿Todo bien?
0: Ahí estamos, ¿eh? No, que sigan escuchando, ¿eh? Que siga escuchando porque tenemos un ratito más, pero estamos en vivo hasta ahora, ¿eh? Estamos en Ritano un ratito antes hoy. Bueno, agradeciendo a las firmas comerciales, como siempre, ¿no? A cada uno de ustedes por estar siempre dándole lo mejor para que la gente que esté del otro lado, receptor, como dicen, que se alegre, ¿no? Gracias a nuestros oficiantes que todos los meses ponen para que usted pueda tener las mejores músicas. Y los comentarios, la animación nuestra, que a veces estamos ahí. Pero bueno, siempre tenemos que estar de la mejor manera. ¿Te parece? Mañana volvemos a 11:30, Si no nos corta la luz, che. Así que volvemos mañana a 11:30. ¿Le parece bien? Gracias por todo, familia. Tenga un buen fin de semana. Che. Juan Carlos, gracias, Juan Carlos, gracias.

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2: En nuestros estudios es la hora 14:30 minutos.
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1: En nuestros estudios es la hora 14:46.
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2: En nuestros estudios es la hora 15:07.

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1: En nuestros estudios es la hora 15, 16 minutos.
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2: En nuestros estudios es la hora 16:07 minutos.
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1: En nuestros estudios es la hora 16, 17 minutos.
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1: En nuestros estudios es la hora 16:32.
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1: En nuestros estudios es la hora 16:50 minutos.
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2: En nuestros estudios es la hora 17:04.
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0: Casi se lo tiramos todo en el día de hoy. Tengan todos ustedes muy, pero muy buenas tardes. ¿Cómo están, mis queridos amigos? Acá estamos en la tarde de Villa Armonía por Radio Show 100.5. Con mucha música, 100% activo en la tarde de sábado.
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0: Saludito grande, che, mi hermano Gonzalo, que lo está escuchando desde Buenos Aires. Para dar un beso enorme, disfrutando de un rico vinillo bien frío. Sí, señor, un tintillo ahí. Abrazo grande para vos, Gonza, para Lauti. Para Romy también, para el baby. Para todos, un beso enorme, che. Gracias por estar con nosotros en la tarde de sábado. En el comienzo de la tarde de sábado.
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0: Arrancamos con los clásicos, como siempre, acá en la tarde de sábado. Ya sabes, para comunicarte con nosotros, línea habilitada 3755-3926-00, forma parte en la tarde de sábado. No te quedes.

0: Hola, hola, amigo. Dice éxito siempre. Pasó un lindo tema para nosotros, Jorge y Ana. Bendiciones, papá. Y gracias, Jorgito y por Ana. Un beso enorme. Gracias por estar en sintonía todos los fines de semana con nosotros, sí, señor. Nosotros estos clásicos, sí, señor, de los 90.
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0: Estamos hasta las 20 con vos acá en la tarde de Radio Show 100.5, sí, señor, con mucha música.

Gracias a todos por estar con nosotros en la tarde del sábado, sí señor. Saludito grande al amigo Emiliano Santini, que está cumpliendo un añito más de vida. Sí señor, ¡feliz cumple! Y a toda esa gente linda que está de cumple, un beso enorme, chicos.

0: Estamos a 37 minutos hoy, la hora 17 en toda la República Argentina. Saludos grandes, che, para los chicos de Maxi, Kiosco Lacha, Cande, a Tiago, que seguramente están a full en sintonía. Para ellos un beso enorme, saludo muy especial y gracias por hacernos el aguante todos los fines de semana también. Y por estar ahí, sí señor, el abrazo grande, saludo muy especial para ellos.
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0: Pasame el tema de Bon Jovi, Mira mis ojos, gracias, nos dice Jorgito.

Mi amor, 38 ya de la 17 en toda la República Argentina. Sí, señor, complaciendo. Vamos a tratar de complacer los pedidos musicales que ingresan a través del 3755-392600. Y Jorgito que se puso enamorado, che. Saludito grande para Jorgito, para María. Besos enormes, che. Muchas bendiciones.

Ahí se va la música, buen Zoe, para el amigo. Para el amigo, sí señor. Para la Lía. Y Jorgito, che, gracias a ellos y gracias por estar en sintonía. Para ellos. Hermoso tema, la verdad que es un hermoso tema y si tenés que exponerlo a escuchar la letra es espectacular. Muy linda, muy linda letra, muy lindo tema. Ahí se va la música entonces para el amigo Jorge y Tiana Lía, para ellos es un enorme, che. Estamos a 43 minutos, ahí la hora 17 en toda la República Argentina. Ya sabes que para comunicarte con nosotros lo podés hacer interactuar al 3755 39 2600.

0: a los chicos ahí del barrio de Cholol Viejo, para los chicos también del barrio docente, un saludo grande que nos sintonizan todos los sábados también, para todos ahí, para toda la gente, porque si después nos olvidamos a alguno, entonces nos damos nombre. Así que para todos, saludos especiales.
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0: minutito. Sí, señor, activando el retorno, estos clásicos 80-90.

0: llore. Vamos para todas esas malvadas, ching, Sabito y Landy.
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0: Y Sabito y Landy, nuestro amigo Fabián. ¿Cómo estamos, Fabián? Tanto tiempo, ching. Hola amigo, acá te estamos escuchando, muy bueno el programa, saludos al amigo Fabián Velázquez, un saludito grande, che, un gran amigo que siempre estuvo con nosotros y hace rato que no nos escucha el amigo Fabiancito, ¿eh?
2: DJ Gonzalo Carreño.
0: Así que el amigo Fabián, un saludito grande, che, gracias por estar con nosotros en la tarde del sábado. Al amigo Chicho Colomeje también, que está full de sintonía, che. A todos los amigos, un saludo grande, gracias por acompañarnos en esta tarde.

Y ya sabes, para comunicarte, interactuar con nosotros y formar parte en la tarde de sábado, lo podés hacer al 3755-392600. Pásame un buen sacuallado, nos dice mi hermano Gonzalo allá por Buenos Aires, quiere escuchar algo bien sacuallado, como que no, ya sonó también. Para el primo Raúl, también un saludito grande. ¿Cómo estamos, Raúl? ¿Cómo estamos? ¿Cómo estamos? ¿Cómo estamos? Un saludito grande para mi Fiki también, mi bebé hermoso, che. Viví trabajando, ¿no? Dije, es el amigo Raúl, chelo, gracias, Raúl, gracias por estar ahí. Trabajando a full y escuchando la radio. ¡Qué grande!

Beso enorme a toda esa gente linda que está ahí del otro lado haciéndonos el aguante a través de su receptor. Sí, señor, a través de la 100.5 que estamos llegando cada vez más lejos. Un abrazo grande a Che Gonzalo que está escuchando de allá de Buenos Aires. Para toda su familia, beso enorme y gracias por estar con nosotros todos los fines de semana también. A todos esos equipos que están seguramente jugando al fútbol también. Un abrazo grande, Che. Y los digo.

0: Quinto clásico se le trae el sábado, sí señor. Estamos a 48 ya de la hora 17 en toda la República Argentina. ¿Qué le parece si escuchamos música, mis queridos amigos? Gracias por estar con nosotros, gracias por acompañarnos. Nosotros le invitamos a compartir música, sí señor, en la tarde de show. Tenemos mucho, tenemos hasta las 20 y vamos a tratar de complacer a todos los pedidos musicales en la tarde de show. Ahora compartimos música, ya volvemos. Esto es...
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0: Vamos palpitando algo de los sertanizos también en este sábado, sí señores, despacitos vamos a ir ambientando la tarde para la gente que estaba pidiendo algo
1: peligroso
0: y cimenta. Para vos, Gonzalo.
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Saludito grande para Tota, que se estuvo comunicando con nosotros desde Barrio Norte. Che, un beso enorme, gracias por estar con nosotros, Tota. Ahora es fan de Líder Manía, nos decía. Gracias, Tota, nos felicitamos por el programa. Así que un beso enorme para ella, gracias por estar ahí con nosotros. Y gracias a esa gente linda que se comunica también. Se toma el trabajo de llamarnos, ¡qué lindo! Para vos, Tota, un beso enorme y toda esa gente linda de Barrio Norte que está full en sintonía. Ya se viene el valero. Vamos palpitando de a poquito la música sertaniza la tarde del sábado. Lindo, soy linda. ¿Cómo estamos? Llamada amor. 3755-3926-00. Comunicate y interactúa con nosotros. Forma parte de la tarde del sábado.

Y para todas esas peligrosas también el saludito grande, che. Pero nuestro amigo Rubén Gómez, ¿cómo estamos, Rubencito? Tanto tiempo, ¿cómo andamos, Rubencito? ¡Qué grande, Rubén! Abrazo grande para vos y toda tu familia, Rubencito. Todo bien, un abrazo, nos dice. ¡Qué grande, Rubencito, che!

Y así palpitando a poquito la música en Eterni Show, sí señor. 375-539-2600 para que palpite en la tarde de sábado a todo ritmo, a full en esta tarde de sábado.

Y así compartíamos un bloquecito de Guarirón, sí señor, para mi hermano Gonzalo que lo está escuchando desde Buenos Aires, un abrazo grande, un beso enorme y gracias por estar con nosotros todos los fines de semana también, un abrazo grande para él y para toda esa gente linda que está a través de un receptor, a través de la 100.5 Radio Show. ¡Uy! Este es el día de la mañana, está a la 20, ¿cómo vas a sacar la tarde de sábado?

Para los amigos también que se fueron a la cancha en la tarde del día de hoy. Para todos ahí un saludo grande, por supuesto. Supuestamente fueron a jugar, ¿eh? Así que para ellos, el saludito grande también. Gracias por estar en sintonía.

0: ¿Y cómo estamos en la tarde del sábado? Con mucha música, mucha bachanga, mucha alegría. ¡Sí, señor! Esa alegría, estar disfrutando en la tarde del sábado a pleno full. Tratemos de complacer todos los pedidos musicales en la tarde del sábado. ¡Sí, señor!
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0: Un poquito de música y las jóvenes también, para que disfrute, para que lo baile y acompañe esta tarde y sábado.
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0: y su grupo. El color de tus ojos.
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Para nuestro amigo Carlitos, che, Carlitos el chofer number one de la sitio vereña. Para vos, Carlitos, no se lo interesa por estar con nosotros en sintonía, sí señor. Vamos, Carlitos, vamos, Carlitos.

0: 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Estamos a 35 minutos a la hora 18 en toda la República Argentina. 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
0: 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Un saludito grande, un abrazo grande a un gran amigo. Un gran amigo que se acordó de escuchar la radio. ¿Cómo hizo? No sé, teníamos que preguntarle, no sé. Capaz que estaba haciendo zapping y escuchó, ¿eh? Un abrazo grande a nuestro amigo Kenny. ¿Cómo estamos, Kenny?
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0: Ay, ay, ay, 36 a de la 18 en toda la República Argentina.
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0: Un abrazo grande, chévere amigo Kenny Sauer, por supuesto, un gran amigo que siempre nos sintoniza todos los fines de semana. Estamos cargándome, mira, no se enoje, falta que se enoje. Aquí se enoja fácil también, ¿eh? Así que un abrazo grande para vos, Kenny. Gracias por estar, para hoy toda tu familia, che. Gracias por estar en sintonía con nosotros en la tarde y sábado, sí señor. Y esa gente linda de la localidad de Campo Viene Visiones.

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0: No sé si hay un oyente más fiel que yo. No, sí, un abrazo grande a Kenny, che. Gracias por estar todos los fines de semana, sí, señor. Gracias por acompañarnos. ¡Qué grande, Kenny!
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0: Y López, y Musical Benino, che. Qué ritmo tenemos a la tarde tratando de complacer todos los pedidos musicales. Ingresan a través del 375-539-2600. A la gente de Bolivia Norte, un beso enorme, chi. Gracias, Bonita, dice gente linda de Bolivia Norte. Sí, señor, gracias por acompañarte. Acompañarnos.

Hey, ¿cómo estamos? ¿Cómo estamos? Es esta tarde, chavos, sí, señor. Un temita que lo habrán bailado todos, sí, señor. El de los ojos negros.

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1: Este tema es dedicado para todos los que alguna vez sufrimos el corazón roto. Y dice...

0: Mucha música, mucho ritmo de la tarde de sábado, sí señor, para comunicarte, para engancharte, 3755-392600.
1: Este tema va dedicado para todos los que alguna vez sufrimos el corazón roto. Y dice:
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0: Ahora señores, hoy te veo a todos los chicos de la Autoridad Supermercado que nos sintonizan todos los fines de semana, sí señor.

0: señor, 375-539-2600 para que te comuniques con nosotros en la tarde de sábado y formes parte. Y no te quedes afuera tampoco de todo este ritmo, toda esta música. Y tenemos por acá, le vamos a enviar un saludo muy especial, como decíamos en un principio, un saludo muy especial a nuestro amigo Emiliano Santini, que está cumpliendo un añito más de vida, che.
1: ¡ATR Perro Cumbia, feliz cumple, Perry!

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Abrazo grande para Miguel, para Aníbal ahí. 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Del abrazo grande.

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0: nuestro amigo Javi. Che, ¿cómo andamos, Javi? ¿Cómo estamos, Javi? Bien, amigo Javi, che, cliente también. 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Gomería Móvil, Javi, sí señor. ¿Cómo andás, Javi? ¿Cómo estamos, Javi? Bailando full. Un mensaje no entiendo acá, no descarga. ¿Tenés ganas de tomar algo? Dice que dice acá. ¿Cómo anda mi amigo Javi? Chia full, como siempre, trabajando afuera, amigo Javi. No para nunca. Qué grande, Javi, che. Como dice Javi, podrán invitarnos jamás igualarnos al servicio de Gomería Móvil, Javi. Grande, Javi, che, un gran amigo, de verdad. Lo mejor de lo mejor, Javi. Pero no es grande, che. Me está invitando a cenar, pero nosotros no tenemos tiempo. Mi amigo Javi, tenemos otro compromiso. 375-539-2600 para que te comuniques con nosotros y formes parte en el tarde de sábado. No, mi amigo Javi, ya se llama la onda, ¿eh?
1: Esta es
0: la cumbia de los trapos. Un clásico también. Ahora las banderitas bien arriba. Sí, señor. Un abrazo grande a Javi, che. Multa por no invitar a Javi para usted, ¿eh? Ahí cuando se juega, Javi.
2: Viene el fin de semana.
0: Todo a la cancha, ya más de uno se fue.

0: el tablón, como dice. Y dale, dale, dale, dale. ¿Cómo estamos, che?
1: Borracho.
0: Soy por mi tramo, 375-539-2600, para que te comuniques y formes parte en la tarde de sábado.

Oye, no está Luis, no está Luis. A ver si Javi juegue con ese sticker el último. Un par de Birrensheim, hijo de alemán.

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Salud integral para todos los chicos de Maxi Kiosco del Hacha, que están a full en sintonía, claro que sí. Para Candila, para Tiago, para Donato Schulz también. Para todos, ahí el saludo grande. Che, gracias por estar con nosotros en el tarde de Guisobo. 375-539-2600. Vamos a música.

Hola, buenas tardes, ¿cómo anda, señor? Pasamos un lindo tema, está muy lindo el programa, estoy escuchando, soy Gabriel del kilómetro cero.

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3: Estoy de acuerdo con vos.

13 y la 20 en toda la República Argentina, arribando al final de esta edición de sábado. Sí, señor, tenemos que ir cerrando esta edición, lastimosamente, tenemos que ir cerrando, despidiéndonos allá. Dile todo y sábado, sí, señor. Estamos a 13 minutos ya de la 20 en toda la República Argentina.

Saludos y de todos, chicos, ahí de Maxi Kiosco del Hacha, que está la full en sintonía también de todo el sábado, ¡sí, señor! Para Carne, para Tiago, para Gonza, para Cristina, para todos, ahí un saludito grande, ¡sí!

0: Bueno, nuestro amigo Daniel Chelo Rezo Grande, que está fuera de sintonía, dice: muy buena música, mi amigo. Recién engancho, estaba en la cancha full haciendo deporte. Qué alto deportista la veo, ¿eh? Saludito muy especial, muy, pero muy especial para Valentino, que nos escucha todos los fines de semana. Para vos, Valen, un abrazo grande, un besito enorme y gracias por estar en sintonía siempre. Así que desde acá un abrazo grande, Valen.
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0: Gracias por estar, gracias por acompañarnos en la tarde de sábado, sí señor.
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0: nosotros cerrando esta edición de sábado. Y bueno, mi amigo Javi, tenemos que cerrar, llegamos al final de la edición del sábado. Yo sé que la gente no quiere que nosotros nos vayamos, pero tenemos que cerrar, si no, nuestro amigo Ricardo nos va a correr de acá. Dice por acá. Ahora voy a la hecha por una fría, dice. ¡Qué grande, mi amigo Daniel! ¡Qué grande, che!

0: Qué grande, los amigos, che, un abrazo grande a Javi. Por supuesto, gracias por estar con nosotros. 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
0: Gracias a los amigos que nos visitan de la Chaché. También un abrazo grande. Che, gracias por estar con nosotros. Gracias por acompañarnos. Gracias por el aguante. Nosotros cerrando la edición de show. Sí, señor. Con mucha música. Gracias a todos por estar, gracias por acompañarnos.

0: 19 y la 20 en toda la República Argentina. Lo estamos haciendo, lo estamos despidiendo de todos ustedes. Música certeriza, sí señor. Para el amigo Daniel Nacional, sí, gracias por estar ahí, Daniel. Abrazos grandes, gracias por acompañar. Alto deportista el amigo, ¿eh?
1: ¡Esa!
0: ¡Claro que sí!
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0: Gracias a la producción del Radio Show, gracias al amigo Ricardo Saquet, director y productor de la radio, Horacio Landa, a todo su equipo. Gracias por permitirnos que estemos acá a través de la 100.5 Radio Show.

0: Y te van a ir acelerando esta edición de sábado, sí señor.
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0: Aló, Galera. Salud y te agradezco, amigo Juan, que gracias por estar también musicalizando siempre en la tarde. Un abrazo grande, sí. A los chicos de Sábado Amigos también, un abrazo grande también.
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0: A todos, muchísimas gracias por acompañarnos, gracias por estar en la tarde de sábado.

0: Mi nombre es Ariel Voz de Ley. Tenemos que cerrar esta edición de sábado.
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0: Y así nos vamos. Será hasta el próximo fin de semana. Dios mediante, nos vamos.

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3: En nuestros estudios es la hora 20:38 minutos.
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1: En nuestros estudios es la hora 20:45 minutos.
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0: En nuestros estudios es la hora 21:02.
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